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1: Las 0 horas con 3 minutos.

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1: Las 2 de la madrugada, con 3 minutos.

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0: Bienvenidas y bienvenidos, ¿qué tal? ¿Cómo le va? ¿Cómo está usted? Buen día para usted, para los suyos, para todos quienes a esta hora nos acompañan en la sintonía de Chilena del Maule, deseando un excelente y muy buen día. Estamos en Talca, en Molina, en la zona centro-sur, frecuencias en el aire para estar gratamente más cerca de ustedes, compartiendo nuestra emisión en esta mañana del lunes 24 de agosto de 2026. Fría mañana, amigas y amigos, en la capital de la región del Maule. Estamos en agosto, ya prácticamente la última semana completa del octavo mes del año que se nos va. Comienza a despedirse agosto y parece que lo va a hacer con bastante lluvia, por lo menos durante esta semana. Así lo señala la Dirección Meteorológica de Chile, con un acabado informe meteorológico que nos entrega a esta hora de la mañana, con precipitaciones durante varios días acá en nuestra zona. 8 grados a esta hora de la mañana la temperatura, cielos nublados, algo de niebla en algunos sectores, tanto de Talca como así también de la región del Maule. Así que le hacemos el llamado a conducir con bastante cuidado, bastante precaución en esta jornada. 13 la máxima para el día de hoy, 13 grados la máxima para esta jornada, 7% posibilidad de lluvia para el día de hoy. En horas de la noche, justamente está anunciado aquello, en la madrugada al parecer comenzaría la lluvia acá en nuestra zona, madrugada del martes. 89% posibilidad de lluvia para el martes, 66% para el miércoles en la mañana, 20% el día jueves, más posibilidades en la tarde-noche, ese día. Viernes con un 80% posibilidad de lluvia, sábado 82% con lluvia, el domingo 57%, altas probabilidades también de lluvia. Obviamente toda una semana de lluvia con intervalos que desde ya van a ser parte de lo que es entonces estos sistemas frontales que desde ya comienzan a caer acá en nuestra zona territorial maulina, como así también en gran parte de la zona centro-sur del país. Línea de WhatsApp disponible, más 569-4901-7950. Me recuerdo, más 569-4901-7950. Saludos a nuestro amigo Miguel Ángel Rojas, Malandrín, cariñosamente. Esperando que tenga un excelente y muy buen día, tanto él como así también toda su familia. Gracias por estar en sintonía. Fue muy fuerte el impacto en este accidente de tránsito que deja una persona fallecida y 3 personas lesionadas de este accidente de tránsito originado en Talca, sector norte de la ciudad. 3 personas resultaron lesionadas tras el impacto. La víctima de mayor gravedad falleció mientras era trasladada al Hospital Regional de Talca. Un accidente de tránsito en Talca dejó a una mujer de aproximadamente 53 años, fallecida durante la tarde del sábado, luego de una colisión registrada en el sector cercano al centro de la capital del Maule. Esto ocurrió en la intersección de calle 5 Oriente con 6 Norte y tuvo como protagonistas a un automóvil y una camioneta. Tras el impacto, 3 personas resultaron lesionadas y fueron atendidas por los equipos de emergencia que llegaron hasta el lugar. De acuerdo con los antecedentes preliminares, el siniestro se registró durante la tarde en la intersección de 5 Oriente con 6 Norte. Producto de la colisión, 3 personas resultaron lesionadas, 2 de ellas presentaron heridas de menor consideración, mientras que una tercera sufrió lesiones de mayor gravedad. La persona más afectada correspondía a una mujer de aproximadamente 53 años, quien falleció mientras era trasladada hasta el Hospital Regional de Talca. Existe semáforo en esa intersección, sí, un disco pare, si mal no recuerdo, ¿no? Pare, que va justamente porque hay 6 norte hacia el poniente. Y justamente ocurrido hace pocos momentos el accidente, pasé por el lugar, ahí en ese sector, y el impacto fue muy, muy de lleno. Al parecer uno de los vehículos no respetó la señalización y el otro vehículo lo impactó justamente por la parte del costado derecho. Muy fuerte el impacto porque la camioneta quedó muy, muy destruida también en su parte frontal. Vamos a ver lo que arrojan las investigaciones referente a este accidente de tránsito que desde ya deja una persona fallecida dolorosa y lamentablemente. 21 minutos solo se paran de las 8, 21 para las 8. 3 personas quedan en prisión preventiva por presunta venta de drogas mediante WhatsApp en la región del Maule. 6 personas quedaron en prisión preventiva tras ser detenidas por su presunta participación en la venta de drogas mediante WhatsApp y redes sociales en la región del Maule. La investigación comenzó a partir de denuncias anónimas que alertaban sobre la comercialización de sustancias ilícitas a través de plataformas digitales. A partir de estos antecedentes, la Fiscalía instruyó diligencias al OS7 de Carabineros, que realizó 2 procedimientos durante los días 19 y 20 de agosto. Mujeres y un joven de 19 años fueron detenidos entonces en distintos operativos del OS7 en la región del Maule. Se incautaron cerca de 300 gramos de marihuana, 226 cartuchos de cannabis y vaporizadores. 20 minutos para las 8, 20 minutos, nos separan de las 8 de la mañana. Estamos en Talca, en Molina, en la zona centro-sur, frecuencias en el aire para estar más cerca de usted. Más accidentes, atropello en Talca deja un niño de 10 años fallecido en la ruta K45. Un niño de 10 años murió tras ser atropellado en la ruta K45 en el sector El Arbolillo, vía que conecta Talca con la comuna de Pelarco, en la región del Maule. El accidente ocurrió durante la tarde del sábado. De acuerdo con los antecedentes preliminares, el menor habría cruzado la carretera cuando fue impactado por un vehículo que circulaba por el lugar. Producto de la gravedad de sus lesiones, el niño fue trasladado de urgencia hasta el Hospital Regional de Talca. Sin embargo, pese a los esfuerzos del personal médico, falleció mientras recibía atención en el recinto asistencial. Las circunstancias exactas del accidente todavía se encuentran en investigación. Tras el atropello, el fiscal de turno instruyó la concurrencia de funcionarios de la sesión de investigación de accidente del tránsito CIAT de Carabineros de Talca. Los especialistas deberán realizar los peritajes correspondientes para reconstruir la dinámica del accidente y establecer las circunstancias en que ocurrió. De acuerdo con los antecedentes preliminares, este hecho eleva a 2 a las personas fallecidas en los 2 siniestros viales registrados en Talca durante el fin de semana. El nuevo accidente vuelve a poner en foco las condiciones de seguridad vial en las rutas de la zona y la necesidad de extremar las precauciones de peatones y conductores. Llama la alerta, a esta alerta que es importante tener en consideración, amigas y amigos. Se acerca el mes de la patria, donde recordemos hay situaciones que pueden preverse. Podemos justamente ser precavidos al conducir, como así también como peatones. Tenemos muchísima responsabilidad como peatones. Muy bien, antes de cruzar una calle, cruzar en los lugares habilitados, justamente que nos den la seguridad para ello. Siempre estar muy atento a la condición del tránsito. 18 minutos, solo se paran de las 8. 18 minutos, solo se paran de las 8. El estudio reveló que solo el 20% de viviendas de la provincia de Talca alcanza estándares de hermeticidad. Veamos qué significa aquello. Importante brecha en el comportamiento térmico de las edificaciones detectó el Centro Tecnológico Quipus de la Universidad de Talca a partir de la evaluación de 80 viviendas de la provincia de Talca, de las cuales solo el 20% alcanzó los estándares de hermeticidad establecidos en la normativa vigente. Las mediciones permitieron identificar infiltraciones de aire en distintos puntos de las construcciones, un factor que incide en las pérdidas de calor y por consecuencia en una mayor necesidad de calefacción. Bien, en ese momento no era obligatorio, constatamos que hay una brecha. En este sentido, este proyecto generó resultados que van en la línea de generar recomendaciones, de manera que puedan ser implementadas tempranamente por las constructoras y que quienes tienen viviendas ya existentes pueden también incorporarlas para mejorar su confort, explicó María Luisa del Campo, directora del Centro Quipus de la Facultad de Ingeniería de la UTALCA. Los resultados fueron obtenidos en el marco del proyecto Transferencia e Instalación de Capacidades Tecnológicas para Apoyo al PDA, iniciativa financiada por el Fondo de Innovación para la Competitividad Regional del Gobierno Regional del Maule, que buscó fortalecer las capacidades técnicas de la región para abordar exigencias vinculadas al Plan de Descontaminación Atmosférica. Los antecedentes fueron dados a conocer durante la ceremonia de cierre del proyecto. La evaluación de 80 viviendas realizada por el Centro Tecnológico Quipus de la UTALCA identificó brechas en las infiltraciones de aire, las que pueden generar mayores pérdidas térmicas, aumentar el consumo de calefacción y contribuir a las emisiones contaminantes. 16 minutos faltan para las 8, 16 para las 8. Centro Veterinario Municipal de Talca celebra 2 años de funcionamiento, superando las 110.000 atenciones. Una noticia con respecto a aquello, ¿eh? A los años de su inauguración, el Centro Veterinario Municipal de Talca se posiciona como uno de los principales servicios destinados al bienestar animal de la comuna, superando las 110.000 atenciones a gatos y perros desde el inicio de sus operaciones. Entre el 21 de agosto de 2024 y el 20 de agosto de 2026, el recinto ha registrado un total de 110.687 prestaciones clínicas, correspondientes a 52.456 a caninos y 48.225 a felinos. A estas cifras se suman 10.006 cirugías realizadas en el mismo periodo, de las cuales 3.478 corresponden a caninos y 6.528 a felinos. El mismo centro veterinario que desde ya emite lo que es entonces esta importante información. El veterinario municipal ha alcanzado más de 110.000 prestaciones en sus dos primeros años de funcionamiento, dando respuesta a una necesidad permanente de las familias talquinas y fortaleciendo el acceso a servicios veterinarios. El alcalde de Talca, Juan Carlos Díaz, comentó que este centro veterinario municipal nació para responder a una necesidad de nuestros vecinos y vecinas y hoy se ha convertido en un servicio fundamental para las familias talquinas. Seguimos trabajando para que quienes más lo necesitan puedan acceder a una atención veterinaria de calidad y al mismo tiempo promover una tenencia responsable en nuestra comuna. 15 minutos para los 8, 15 minutos, nos separan de los 8. Estamos en esta edición de titulares en Chilena del Maule. Ante esta información, a la sífilis en adultos mayores, Chile registra cifra récord de contagios y solicita nuevas medidas. De salud, tremendamente preocupante, ¿eh? Sífilis, recordemos, en Chile alcanzó un máximo histórico de notificaciones durante el año 2025, según el informe epidemiológico anual abreviado de sífilis elaborado por el Ministerio de Salud MinSal. El reporte registró 11.155 notificaciones a nivel nacional. De ese total, 1.545 correspondieron a personas mayores de 60 años, cifra que representa el 13,9% de las notificaciones registradas a nivel país. Los antecedentes generaron preocupación entre integrantes de la Comisión de Salud de la Cámara de Diputados y Diputadas, quienes solicitaron a MinSal implementar medidas preventivas dirigidas específicamente a este grupo etario. De acuerdo con el informe, las personas mayores de 60 años concentraron 1.545 notificaciones de sífilis durante 2025. Uno de los antecedentes que llamó la atención corresponde a las mujeres de este grupo, entre quienes se registró una duplicación de los contagios en un periodo de 4 años. Los parlamentarios plantearon que estas cifras hacen necesario reforzar las estrategias de educación sexual, prevención y detección en la población mayor. El diputado Roberto Arroyo sostuvo que existe una falta de campañas de educación sexual dirigidas específicamente a las personas mayores. El parlamentario afirmó que históricamente se ha invisibilizado la vida sexual de este grupo de la población, situación que a su juicio también se refleja en las estrategias de prevención. Por ello, desde la Comisión de Salud solicitaron al gobierno considerar medidas específicas para abordar el aumento de casos. A través de una serie de oficios, la Comisión de Salud pidió al Ejecutivo entregar antecedentes y reforzar las acciones de prevención y pesquisa. Entre las solicitudes se encuentran transparentar las cifras de sífilis correspondientes al periodo 2021-2025, informar sobre la coordinación entre el Ministerio de Salud y SENAMA, detallar los programas de pesquisa activa implementados en los centros de atención primaria e informar si la sífilis está siendo considerada dentro de los controles de rutina de las personas mayores. La diputada Lilian Betancourt también planteó la necesidad de fortalecer la detección temprana en la red pública y conocer si los centros de atención primaria están buscando activamente estos casos durante los controles de salud. La solicitud apunta a fortalecer la prevención en educación sexual y detección temprana de la sífilis en adultos mayores, considerando el aumento de las notificaciones registrado durante los últimos años. Desde la Comisión de Salud esperan que el Ministerio entregue los antecedentes solicitados y detalle las acciones que actualmente se desarrollan para enfrentar esta situación en la población mayor. 12 minutos para las 8, 12 minutos, nos separan de las 8. Estamos en esta edición de titulares. Estamos en Chilena del Maule, en la zona centro-sur, en Talca, en Molina. Frecuencias en el aire para estar más cerca de usted, compartiendo nuestra emisión. Estamos en en esta emisión de titulares en Chilena del Maule. Un saludo afectuoso para ustedes que nos acompañan en sintonía. En Talca, en Molina, la zona centro-sur, frecuencias en el aire para estar más cerca de ustedes. Ya al parecer se habría registrado un caso de violencia en la cárcel La Laguna de Talca, sector de Aldea Campesina. Información que en la mañana se entregaba tempranamente referente a una situación de dos reos que al parecer tuvieron un altercado. En uno de ellos, al parecer, exhibió arma blanca. Tanto es un tema que tiene muy, muy preocupado, obviamente, a Gendarmería con respecto a este caso. ¿Cómo se infiltró específicamente un arma blanca al interior de la cárcel de seguridad? Vamos a ver qué detalles se entregan en este. En este día, con respecto entonces a esta delicada situación, que desde ya ha arrojado a los primeros, justamente, podríamos decirlo de una manera, personas que en este caso se someten a la violencia, y desean arreglar sus problemas justamente por las de ellos, ¿eh? Recibiendo uno de ellos un arma blanca, según se ha detallado en la información, que todavía está entregando detalles y pormenores referente a aquello. Preocupante, porque aquí vienen muchas preguntas referente a cómo se pudo haber infiltrado un arma blanca al interior de la cárcel. Seguimos y continuamos en esta emisión de titulares. 10 minutos, solo se paran de las 8, 10 para las 8. Seguimos con más información en esta mañana. Santiago Centro, vamos al plano nacional. Adulto mayor de 85 años muere tras caer desde el piso número 11. El hombre falleció tras caer desde el balcón de un edificio ubicado en calle Sacié. Carabineros realiza diligencia para esclarecer las circunstancias del hecho. Lluvias en la región del Maule, Ñuble y Biobío. Dirección Meteorológica de Chile activa 2 alertas por precipitaciones durante esta semana. Lo que comentábamos hace algunos momentos referente a aquello. Precipitaciones se concentrarán entre el martes 25 y miércoles 26 de agosto, con montos que podrían alcanzar los 65 milímetros en sectores precordilleranos. Faltan 9 minutos para las 8, 9 minutos, uno se paran de las 8. Con más información, los 34 días de cierre, los Libertadores reabren debates. ¿Es viable un túnel que una Argentina y Chile? Esa es la pregunta que se hacen. Gremios piden una solución estructural a este tema. De 4 días lleva cerrado y parece que se abrió durante unos días y nuevamente ha vuelto a cerrarse el paso los Libertadores. Ahí aparece justamente el paso Pehuenche. Vamos a ver qué pasa, cómo se mueven quienes deben moverse con respecto a este tema y posicionarlo. Vamos a ver qué pasa con respecto a aquello, ¿eh? ¿Cuál es la solución más viable en este momento? Porque construir un túnel que una Chile y Argentina, estamos hablando de tiempo y estamos hablando de muchos millones. Financiamiento, ¿eh? El financiamiento que no es menor. Seguimos y continuamos en esta emisión de titulares. 4 carabineros son condenados por apremios ilegítimos en alto hospicio. Golpearon y rociaron gas pimienta a detenido en el año 2023. La entropía ambiental, ¿dónde se concentra? ¿Quiénes se la impulsan? ¿Y por qué Chile busca dar un nuevo salto? Estamos en esta emisión de titulares de General de Ejército en retiro a emprendedor. Diario y su apuesta por llevar la experiencia militar al mundo empresarial. Desde la alerta de la UDI y el gobierno liberal a la apertura a cambios, como avanzó el debate de reforma de seguridad, el Ejecutivo se vio empujado a moderar su proyecto. China acusa a Estados Unidos de presionar a Latinoamérica para que descarte sus empresas tecnológicas. Washington advirtió sobre posibles riesgos de espionaje. En el plano astronómico, científico, el día que Plutón dejó de ser el 9º planeta del sistema solar hace exactamente 2 décadas. No es considerado un planeta, ¿eh? Plutón no es considerado un planeta. Nueva fórmula de cálculo de jornada de trabajo. Chile se acerca a Eslovaquia, Países Bajos y Reino Unido. Vecinos de cárcel de Talca temen presencia de población flotante tras llegada de reos. Además apuntan al incumplimiento de obras de mitigación. ¿Qué información tenemos en el día de hoy con nuestro amigo Andrés Morales de Aldea Campesina? Nos está entregando información permanente. Se va a instalar el viernes recién pasado un retén móvil justamente en las inmediaciones del sector Aldea Campesina, que conecta específicamente con la cárcel La Laguna de Talca. La cárcel de alta seguridad, la cárcel que se ha considerado también la más moderna de Latinoamérica. A ver si se ha cumplido aquello, ¿eh? 6 minutos para las 8, 6 minutos para las 8. Seguimos y continuamos en esta emisión de titulares. Usuarios frecuentes de autopistas urbanas piden flexibilizar tarifas de peajes para disminuir alto costo. Dos alertas y hasta 3 días de lluvia. No dice cuántos milímetros caerán esta semana en la zona centro-sur de Chile. 65 milímetros, leíamos por ahí la información, ¿eh? Red 764, la organización terrorista mencionada en amenazas de estudiante que suspendieron clases de universidades. Congreso se divide ante ideas de Barros de revisar convenio 169 y Leif Lafkenche. Ministro de Defensa instó a deshacerse de ellas. Autoridad rusa informa la muerte de 2 niños tras ataque ucraniano en Krasnodar. 7 niños y 2 adultos resultaron heridos. Redes sociales y trabajo, la mitad de colaboradores en Chile dice haber sufrido consecuencias por publicaciones. El tema que se tiene que legislar, señores. Dictan prisión preventiva para 2 imputados por secuestro con homicidio de joven desaparecida en Pudahuel. Sujetos ingresan a joyería en Viña del Mar y sustraen especies avaluadas en 75 millones de pesos. Al menos 4 antisociales armados cometieron el delito. Lluvias en Venezuela dejan al menos 6 desaparecidos y viviendas afectadas. Hubo desbordamiento de quebradas e inundaciones. Esta CADEM señala 61% cree que estado de excepción que propone el gobierno requiere autorización del Congreso. Me invito a quedar en la sintonía de Chilena de Maule. Ya seguimos y continuamos en la mañana chilena junto a Luis Sebastián Bielma. No se separe de nuestra sintonía.
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14: Hola, ¿qué tal? Buenos días, don Elías. ¿Cómo está usted?
15: Pasó?
14: ¿Cómo le va?
15: Buen día, don Luis, don Abraham. Buen día.
14: Aquí estamos, pues, don Elías.
15: Oh,
14: esperando
15: días.
14: La lluvia de mañana. Dice que mañana llueve, ¿eh?
15: ¿Cómo que esperando la lluvia de mañana?
14: Claro, pues, no me voy a mover de aquí hasta que llegue la lluvia.
15: Es que espere la mañana nomás. Pues. ¿Ah? Espere la mañana nomás.
14: Oye, no, voy a esperar sentado hasta que llegue.
15: Es que falta mucho.
14: Canso, señor. Ah. Oye, mañana dicen que llueve.
15: Sí, se viene la agüita, Luis, hasta el domingo, ¿ah?
14: ¿Eh?
15: Pero va a estar a intervalos, eso sí. Llueve martes, miércoles. Parece que por ahí se detiene un poco. Sí, el jueves en la noche, por ahí.
14: Y continúa. Pero no creo que llueva como el otro día.
15: No tanto. No
14: de manera. a poquito.
15: Exactamente. Algo de 65 milímetros.
14: Oh.
15: En total.
14: Menos mal, pero mientras no caiga de un viaje estamos bien.
15: No, sí, así esperamos.
14: Hoy día es impresionante de cómo este año la lluvia favoreció los pastizales, todo.
15: Muchísimo. Luis, hacía bastante falta en los cerros, en distintos lugares donde la agüita es tan necesaria.
14: Claro, así que
15: los
14: que llueva, la vieja está en la cueva.
15: Eso.
14: Don Elías Vera, don Mauricio Gallego, la señorita Carolina Fernández, don Abraham, un amigo Luis Sebastián Bielma, le dice gracias por estar con nosotros, ¿eh?
7: A mí me gusta que llueva así, harto, don Elías, porque me recuerda el Sahara. Cuando yo estaba en el desierto del Sahara, ahí era una lluvia, no inundábamos todos en el desierto, ¿eh?
15: ¿Cómo que lluvias en el desierto se inundaban?
7: Sí, pues allá, claro, llovía mucho, ¿eh? Especialmente en el verano.
15: Oiga, ahí me pierdo, ¿eh?
7: Pero es que usted no tiene calle, ¿eh?
15: No, pues, señor, yo creo que por ahí va, ¿eh?
7: Nunca tendría que haber ido a vender para allá manzanas confitadas en vez de Constitución al desierto, ¿eh?
15: Yo creo que voy a cambiar el rubro.
7: Claro, allá sí que le compran, le pagan en petrodólares, paisano, ¿eh? Para ganar
15: ahí
7: mucha
15: por ese
7: platita.
15: Lado, ¿eh?
7: Para ganar mucha platita.
15: Sí.
7: Así que, oye, paisano, usted, sí, llovía muy fuerte, ¿eh? Yo, allá empecé la empresa de paraguas, ¿ah? ¿Eh?
15: Empresa de paraguas.
7: Allá costaban $3 el paraguas, ¿eh?
15: Sí.
7: $2, $6, dos paraguas.
15: Ya.
7: Y $10, tres.
15: ¿Eh? Ah.
7: De ahí vino la fórmula de vender barato para nuestras paisanas, para nuestros paisanitos. Así que ahí, todo barato, muñajito, todo,
15: todo
7: barato.
15: Todo barato.
7: Todo lo barato está en el gato. Todo lo barato está en el gato. Oiga. Yo fui el que traje el jingle de allá, de cambiaron la letra.
15: Sí. Sí, de actualizarse,
7: gato,
15: sí, ¿eh?
7: El gato grande.
15: Oye, va a tener que actualizarse. Va a tener que actualizarse. Oiga, don Abraham. Don Abraham va a tener que actualizar el jingle y la tienda también, ¿eh?
14: Ya no está el gato para eso.
15: No sé si está nadie.
14: Oye, ayer el día pasé por la. A las 6 de la tarde, por la calle 1 Sur. 6 de la tarde.
15: Sí.
14: Porque revisé el reloj.
15: Es cierto.
14: Pero no toque las horas. Oye, y que andaba poca gente. Poca. Todo cerrado. Oye, muerto el centro cuando antes el día domingo andaba tanta
15: sí.
14: gente.
15: Sí, Luis, sí. Cada vez menos, ¿ah? ¿Eh?
14: Muy poca gente.
15: Varias, incluso varias tiendas se han ido allá al sector de Oriente de Talca, sector Las Rascas.
14: ¿Y qué? Se están yendo todas las tiendas para allá,
15: ¿no? No sé cuál será el fin, porque también hay gente para acá, pues, ojo.
14: Es que la gente se va para allá, pues, si es el tema.
15: Yo creo, Luis, que así como va todo este tema, prontamente vamos a tener una nueva comuna acá, ¿eh?
14: Bueno, pero sí, el otro día lo dijimos, yo pienso que desde la carretera panamericana hacia Oriente, pronto va a ser, o sea, no pronto, no digamos en una, dos, tres años, pero va a ser una nueva comuna, sí, se está yendo todo.

0: Claro. Sí. Es el tema.
1: Por ahí, bueno, y no, y se han construido barrios, poblaciones para ese sector también, ¿ah?
0: Si hablamos de la Bicentenario, es una ciudad aparte, podría.
1: No, pero más arriba, Luis.
0: Más arriba.
1: El mismo sector de Avenida
0: San Miguel. Ayer San Pedro tenía poblaciones arriba.
1: Ah. Ahí mismo en el sector de San Miguel se han construido varias poblaciones, varios barrios.
0: San Miguel, ¿pa' dónde? Sí.
1: Hacia el oriente.
0: ¿San Miguel de Piduco?
1: Avenida San Miguel.
0: ¿Y para el lado de San Miguel de Piduco también, Elías?
1: Sí.
0: Ahí usted cruza un puente ahora y está lleno de poblaciones.
1: Hay otro barrio para allá.
0: Sí, pues.
1: Increíble.
0: Ahí vive el Tito Orellana.
1: Ah, sí.
0: Claro.
1: Por allá.
0: Oye, no, sí, muy lejos. Ahí, sí, la, como dice San Miguel, se han construido muchas poblaciones. Todo eso. Está lleno de poblaciones, lleno. Entonces, por eso le digo, para allá hacia el barrio Oriente va la cosa.
1: Sí.
0: Para allá va la cosa. Así que, pero me impresionó ver la 1 Sur casi pelada, oye, si no había locales.
1: ¿Eh? Sí, justamente a eso al mediodía, Luis, no anda nadie, ¿eh? Oye, casi nadie, casi nadie.
0: Oye, los chinos, ahí donde estaba. ¿Qué tienda es la que está en la 8 Oriente 1 Sur?
1: París.
0: París. Una cuestión grande de los chinos.
1: De dos pisos, ¿eh?
0: Claro.
1: Ocuparon prácticamente la planta completa, el primer y segundo piso.
0: Impresionante.
1: Lleno de cosas de chinas.
0: Pero ya la gente no compra, o sea, bueno, compra harto los chinos. Pero ya como no es como antes, porque se va cachando que la calidad no es buena,
1: pues. Es el tema, Luis.
0: No es buena. Hay
1: cosas que no son muy buenas, que digamos, si es cierto.
0: No, si no son buenas. ¿Ah? No son buenas. No digamos, no son buenas. O sea, yo lo que cobro, lo que compro en mi rubro, mala.
1: Ah, claro.
0: Mala.
1: En específico, sí.
0: Son bonitas, pero malas.
1: Es el problema.
0: Así que, por eso ya la gente no le compra tanto a los chinos. ¿Ah?
1: Se prefiere pagar un poquitito más y algo mejor, algo bueno.
0: Pero evidente. No.
1: Una pena lo que está pasando, Luis, con el centro de Talca, que lamentable y dolorosamente tampoco se supo reinventar, ¿eh? Después del terremoto.
0: Es que, ¿sabe, Elías? Mire, véalo como en el lado comercial de quienes son dueños de los locales. Por ejemplo, en vez de estar pagando, pagando personal, en vez de estar pagando imposiciones, ¿ah? De repente el personal ya no está como antes, está medio complicado a veces, ¿ah? Porque había tiendas que tenían gente que trabajaba muchos años con. Hoy día la gente trabaja y después se cambia de lugar como si nada. ¿Ah?
1: Van buscando nuevas oportunidades.
0: Claro, sí. Antes uno empezaba a trabajar en un lado y no se iba más.
1: Hasta que jubilaba.
0: Entonces, ante todo eso, prefieren arrendar los locales, ¿ah?
1: También es buen negocio.
0: Pero que también cerrado, Bolivia, negocio cerrado.
1: Han cerrado muchos, ¿eh?
0: Claro.
1: Hay uno ahí en la 6 Oriente 1 Sur, Luis, a propósito. Bueno, vamos a decir el nombre de la cafetería. Que recordemos, se aglutinaba mucha cantidad de gente siempre. Sin embargo, igual se fueron hacia el sector oriente de Talca.
0: Claro.
1: Cerraron. Una tienda de té, café, cafetería.
0: Claro, pero mire, Elías. Yo recuerdo un señor que era dueño, no lo voy a nombrar, lo conozco, que era dueño de ahí, me acuerdo, de almacenes París. ¿Dónde están los chinos?
1: Sí, justamente, ya. Sí.
0: Oye, le rentó por 50 años en no sé cuántos millones de pesos, además del contrato, el día, o 30 años, no recuerdo bien, son 30 o 50. Además, la tienda construyó el local.
1: Por ahí.
0: Entonces, después de 30 o 40 años, pasa a ser el local de él.
1: Claro.
0: Claro. O sea, el terreno lo arrendó, la tienda construyó y después de 30 o 40 años el local viene siendo el terreno y la tienda de él. O sea, puede cobrar mucho más caro. Yo no sé si la tienda Almacenes París le arrienda a los chinos o se fueron y perdieron la
1: concesión.
0: La concesión.
1: Claro.
0: O el contrato. ¿Eh?
1: Parece así va.
0: Claro, y así va, pues. Entonces uno ha visto, por ejemplo, tiendas tradicionales que eran tradicionales, la 1 Sur, que el dueño arrendó el local y gana más platita por ahí.
1: Claro.
0: Entonces, ese es el tema.
1: Algo, si mal no recuerdo, Luis, extraoficialmente por ahí algo de 15 millones. Parece que está el arriendo.
0: ¿Dónde?
1: De la tienda, de las 6, 8 Oriente, 1 Sur.
0: Por lo menos, 8 Oriente, 1 Sur.
1: Sí.

0: No, pues Lía, sobre 50 millones.
1: Bueno, yo por eso le digo, estará oficial.
0: Sobre 50 millones, Lía.
1: Imagínese.
0: Sí, pues. Entonces, ¿qué tienda gana 50 millones
1: sin eso, hacer nada hoy día? Justamente eso le iba a decir. ¿Qué tienda genera con personal?
0: ¿Se acuerda que ahí en la esquina estaba, ¿cómo se llama? CM Prat.
1: También, sí.
0: CM Prat, y después venía otra tienda, y cuando llegó Almacenes París, compraron, o sea, arrendaron todo ese sector y demolieron CM Prat y demolieron las tiendas que estaban hacia la esquina y construyeron ahí Almacenes París.
1: Claro, justamente. Claro. El edificio que actualmente está.
0: No, sobre 50 días.
1: Imagínese. Me quedé corto, ¿ah?
0: ¿Eh? Sí, quedé corto, pues, no.
1: Extraoficialmente por ahí me dijeron.
0: Mire, la tienda, ¿se acuerda dónde estaba la tienda de la Águila?
1: Sí.
0: Hay una farmacia ahora.
1: 8 y 9, si mal no recuerdo.
0: Estuvo la farmacia Oriente un tiempo, que duró muy poco tiempo. En ese tiempo, estoy hablando de casi 20 o más años atrás, ¿eh? 20 años, no 20 años atrás, estoy hablando de 20 años,
1: sí.
0: El arriendo costaba 8 millones de ese local chiquitito, que no es chico, pero comparado con Almacenes París.
1: Eso sí. Eso
0: 8 sí, millones de pesos. Tío. Ah, 8 entonces, millones de pesos.
1: Capaz que los 50 millones, Luis, nos quedemos cortos también.
0: Sí.
1: Entonces,
0: ¿eh? Sí. Así que, imagínese. Usted vende la casa a la acera, cómprese un local ahí en la rastra y la rienda y después nos da trabajo allá. ¿No?
1: Qué buen negocio sería,
0: ¿eh? Buen negocio. ¿Qué hora tiene usted, Lía?
1: Le cuento que son las 8:19.
0: 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Después seguimos hablando de plata, señor.
1: Sí, también eso y otras hierbas, porque por ahí estuve con su amigo y está muy decepcionado usted, ¿ah?
0: ¿Eh? ¿Cuál amigo?
1: Sí, su amigo de allá del camino hacia el poniente de Talca.
0: Camino hacia el poniente, sí, me dijo, de Talca.
1: El Lucho se comprometió y no vino, ¿ah? ¿Eh?
0: Ya, vamos a la música, mejorito.

0: La mañana chilena, la mañana de todos. Acompañando a la familia, día nublado acá en la capital regional y también en la comuna de Maule, ¿ah? Oiga, la comuna de Maule se ha hecho conocida por nosotros aquí, a cada rato estamos en la comuna de Maule.
1: Claro. Fundo Numpay.
0: Claro, Numpay también, pues yo. ¿Quién conocía a Numpay antes?
1: Numpay. Sí, pues nada.
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1: Linares, Talca y Curicó.
0: Linares, Talca y Curicó, don Elías Mena.
1: Don Luis Sebastián.
0: Ojalá que llueva café.
1: No, si va a llover, pero agüita. Vamos a tener agüita. A ver, por acá, saludos a nuestro amigo Leonel, que está con nosotros en sintonía. Dice, llantos de la USA extenderá toda la semana. Buenos días, dice don Elías y don Luis, los más mejores de la radio mundial. Mire, esta semana, una semana de llanto azul. Hoy la marragueta estaba más crujiente y el café bien dulcecito. Saludos, dice, que sea una buena semana para todos. ¿Eh?
0: Le ganó el Colo-Colo a la U.
1: Sí, 2-1.
0: Claro.
1: 2-1 le ganó a la U. Bueno, buen partido, ¿eh? Buen partido.
0: Y ganó Ranger, pues.
1: Y ganó Rangerito.
0: Menos sí. Mal que tú me hiciste brujería.
1: ¿Ah? En el extremo norte de Chile.
0: Menos mal que el Peche levantó la brujería.
1: Vale.
0: Mandaron al Peche como embajador a Bichuquén para hablar con la bruja de Bichuquén y sacar la brujería.
1: Y listo, claro.
0: Pero tiene que ganar 8 partidos, los otros perderlos todos, pues. Yo.
1: Claro.
0: Bichuquén. Así que bueno, ¡erre con arra! ¡Erre con arra! Vi en las redes sociales, por fin, CTM decían. Ah.
1: Hoy le quitó el invicto a propósito de deportes, Arica Rangers de Talca.
0: Claro, sí.
1: Claro.
0: Y celebraron así como que Rangers hubiera ganado el mundial.
1: Ah. No perdían en casa los nortinos, ¿eh?
0: ¿Qué le parece?
1: El Rangerito, el último de la tabla, le hizo.
0: Oye, es pura, que le están pagando a las brujas ahora.
1: Parece, ¿eh?
0: Claro, por eso. A ver qué dice Panchito Guerrero. Dice, ahí está tienda, a ver, en Águila.
1: Tienda 8,
0: Oriente 1 Sur. A ver qué dice.
1: A ver.
2: Panchito. Pues el Águila, donde, en esos años que yo traje en el comercio. Estamos hablando del año 86. O sea, que nos caiga ahí.
1: 76.
2: Este
0: es
2: como en inglés la parte
0: de don Renán Fuente Álvaro, la tienda del Águila, ¿eh?
1: Sí.
0: Era pintor, él era un artista también, ¿eh?
1: Oye, eran bonitas las tiendas en ese tiempo en Talca, Luis.
0: Era, todas, es que eran, ¿eh?, tradicionales, pues.
1: Sí,
0: ya.
1: Justamente locales.
0: Claro, que ahí, cuando vino el terremoto del 2010,
1: sí,
0: ahí nos dimos cuenta que las construcciones estaban como estucaditas nomás, no, con una pinturita o papelitos bonitos ahí con,
1: claro,
0: el mural, dijo mi abuela.
1: Eso.
0: Y se vino todo abajo, güey.
1: Una manito de gato nomás y listo, sí.
0: Oye,
1: todo, qué terrible.
0: Pero hablando en serio, ¿eh? Los, sí, arriendos son muy recaros ahí. Y los chinos, tremendo local y todo lo demás. ¿Dará la plata o será lavadito?
1: Eso es lo que me pregunto yo, Luis. Bueno, que en todo caso, creo por ahí también lo supe, que el gobierno chino financia lo que es el arriendo de locales acá en Chile, ¿eh?, para las personas emprendedoras, los,
0: yeah,
1: que se vienen a instalar. Porque, yeah, yo creo que no les da, Luis, no creo que dé.
0: No, vos sí. Por eso los arriendos son caros.
1: Claro. El financiamiento viene del gobierno chino. Para
0: eso,
1: ellos
0: puede ser, ¿eh?
1: Sí.
0: Y para, oye, yo me vine por la Uno Sur y quedan pocas, sí, tiendas talquinas, casi nada. Po.
1: Han desaparecido muchas. Y siguen, claro, desapareciendo.
0: Claro.
1: Siguen desapareciendo.
0: Hoy entre la 10 y 11 Oriente, casi nada de tiendas talquinas. Y de ahí para abajo igual, pues.
1: Igual, sí.
0: Impresionante. Impresionante.
1: El centro llega hasta ahí, hasta la 5 Oriente más o menos. Claro.
0: No, hasta ahí nomás.
1: Sí.
0: Y sabes lo más importante, el día de esto, es que, mira, hace un poco vi un reportaje en la televisión que decían que posiblemente la óptica está ligada también a, sí, al lavado de dinero.
1: Sí.
0: Y bueno, yo hace poco compré, cuando tuve que dar examen de para renovar la licencia, compré lente, oye, pero baratísimo, podía. Me hizo recordar las manzanas que estaban dedicadas especialmente a la venta de lentes en Perú. Perú, en como 4 o 5 manzanas donde los lentes estaban botados en relación a los precios chilenos.
1: Me imagino.
0: Hoy día están, yo diría parejito, ¿eh?
1: Sí.
0: Son de tantas tonteras, a lo mejor es cierto,
1: podía. Puede que haya algo. Sí.
0: Si dicen que Lería está lavando dinero, tiene una batea en la casa.
1: Dicen que cuando el río suena,
0: Pianos trae.
1: ¿Eh?
0: Elía dice que está lavando dinero, sí. Se compró una batea.
1: Pero sabe, el detergente no me rinde mucho.
0: Claro.
1: ¿Uy?
0: Va a tener que comprar Full Poder. Full Poder, no sé qué es lo que será, pero pasa todo.
1: ¿Será un detergente? ¿Será un detergente?
0: No sé, pero pasa una cuestión, una camioneta con todo el volumen por acá. Full poder para la dueña de casa, para que lave aquí y allá. Full poder. Y los perros empiezan a ladrar, lo que les molesta el ruido del...
1: Claro. Altavoces.
0: Allá viene full poder.
1: ¿Ah? Oiga, ajá, el Lucho se ha referido a mi tema, ¿o no? Porque estaba hablando de todo, menos de mí, ¿eh? Carlitos González, por acá, ¿qué nos dice nuestro amigo?
0: De nuestro amigo de Techito Amarillo.
1: Sí, Techito Amarillo. Carlitos, buen día, bienvenido.
3: Hola, buenos días, amigo Lía. Buenos días, amigo Luchito.
1: Buen día.
3: Buenos días, amigo.
0: Hola, Carlito.
1: ¿Qué nos cuenta?
3: ¿Cómo están? Que tengan un buen
1: estimado
3: comienzo.
1: Muchas gracias. Esperamos que usted bien, semana. ¿Eh?
3: Aquí les deseo Luchito Amarillo siempre.
1: Eso es.
3: Oiga, ¿se viene la sopaipilla entonces?
1: Parece.
3: Va a ver que... Va a ver si ir al campo a darse una vuelta cuando caigan las primeras gotitas.
1: Claro.
3: Vamos, Mauro, ahí dejo la invitación.
1: Mire.
3: Así que nada, pues,
0: ahí está la chica, va a llegar de nuevo.
1: Claro.
3: Excelente semana. Buen comienzo de semana. Sin novedades.
1: Ah, qué bueno. Y todo bien.
3: El día está un poquito flojito, pero
1: sí.
3: No queda de otra que hay que salir a trabajar.
1: Sí, sí.
3: Así que tengan, les vuelvo a reiterar que tengan buen comienzo de semana.
0: Gracias.
3: Les decía Tecito Amarillo de San Clemente. Tenemos 10 grados, me marca el Tecito Amarillo acá en San Clemente.
1: 10 grados.
3: Saludos y bendiciones a todos. Chao, chao.
1: Abrazo para Carlitos. Esperamos que estén
0: bien. Saludos para todos.
1: Sí, gracias.
0: Oye, a propósito de San Clemente, sabe que ayer aburrido. Aquí están todos arranados, aquí ya se almorzaron. Agarré el auto.
1: Sí.
0: Y me fui por Maule. Pasé, parece, por ahí por el Canelo, no sé.
1: Ya.
0: Pero hacia arriba.
1: Sí.
0: Hacia el oriente y salí allá. Oye, está todo pavimentado y está bonito. Está hace años que no voy por ahí. Está todo cambiado el día.
1: Me imagino.
0: Pasé por Duao. Mire, ¿sabe dónde aparecí?
1: ¿Dónde?
0: Allá en Keri.
1: Ah, bien arriba, pasado San Clemente.
0: Mucho más
1: sí,
0: arriba. Bien,
1: ¿ah? Sí.
0: Y ahí seguí por un camino encementado para el norte. Oye, todo está bonito, están bonitos los campos allá, están como antes, ¿ah? ¿Eh?
1: Me imagino.
0: Hay casas bonitas, muy bonitas, grandes, casas chicas. ¿Y sabe, Lía? Aparecía allá donde usted trabajaba antes, en Mariposa.
1: Ah, ya. En la estación de Mariposa.
0: Apareció en Mariposa. ¿Cuál es la estación que está después de San Clemente del tren, que hasta ahí llega el tren? ¿Cuál es?
1: La que sigue después.
0: Ahí que ya no existe, ¿verdad? Que está, ahí está la estación. Nuestro amigo el Techito Amarillo, eso es. ¿Eh?
1: A ver. Está Santa Cruz.
0: Yendo hacia Vilche, salía.
1: Sí.
0: Por ese camino Mariposa, hacia el norte, de ahí se ve el edificio viejo de la estación.
1: Mariposa, Las Lomas.
0: No. No me acuerdo, pero salí a Mariposa, me di la vuelta por ahí, está bonito. Está bonito nuestro Chile.
1: No, llegué hasta el sector del Picasso, no.
0: No, me di vuelta por Mariposa y salí acá al Bypass, después me metí por ahí por Aurora, la de la
1: música. La de música bonita.
0: Y salí a ¿cuánto se llama? Las Rastras. Y ahí vi, oye, está bonita Las Rastras, el sector de Las Rastras está bonito.
1: Sí. ¿Ah? Todo
0: hay
1: cambiado,
0: alto comercio, está precioso ahí, ¿eh?
1: No, es increíble cómo ha crecido ese sector, ¿eh?
0: Y de ahí me vine por la 1 Sur y la verdad es que por eso le decía
1: venía asustado. Venía asustado.
0: Oye, me fui en la volá.
1: Sí.
0: Y, oye, me fui en la volá. Y me fui por la 1 Sur hasta la 6 Oriente. Tuve que girar hacia el norte.
1: Claro,
0: justo. Dar la vuelta al mercado. ¿Cómo es el mercado?
1: Provisorio.
0: Provisorio. Ya no anda nadie por ese sector.
1: No, nadie, nadie, Luis, sí.
0: Uno le tiene que poner, ¿cómo se llama? Seguro de las puertas del auto. Ya no anda nadie.
1: Sí. Penan las ánimas, ¿sabes? Por esos sectores.
0: Penan las ánimas, buen sí. día. A ver, ¿qué es lo que dice la Llanecita por acá?
1: Cariñoso saludo para ella y Bonnie.
4: Muy buenos días, don Luis. Buenos días, don Elías.
1: Buenos días,
4: Mauricio, señora Carolina, señora Claudia, Sebastián, a todos los auditores. Les deseo que tengan un excelente día. Que Diosito me los bendiga. Y aquí estamos. Santa Rita está de duelo, triste, porque el sábado, desgraciadamente, atropellaron
1: un niño.
4: A un niño de tan solo 10 años. Lo que pasa es que acá los conductores, yo me involucro, que encuentran una pista desocupada o derecha o cualquier parte, adelantan, pero corren como si fueran caballos de carrera. Desgraciadamente camino, ¿eh? Acá ya sí. Hemos sufrido bastantes pérdidas por atropello de animalitos, sí. de personas, oh. y esta vez le tocó a un niño de 10 años.
0: Lamentable.
4: Bueno, Santa Rita está con un dolor muy grande y ojalá que los conductores tomen conciencia porque dañan a una familia completa. Y todo por la maldita velocidad, la irresponsabilidad. Yo no sé cómo le da licencia a esos locos.
1: Sí.
4: Locas también me incluyo, porque de repente puede ser hombre o mujer la que ande manejando, pero siempre hay que andar con precaución. Si las calles dicen 50 kilómetros por hora, 50 kilómetros por hora. Hagámosle caso a la Loma de Toro, bajemos la velocidad. Así que eso, espero que tengan un excelente día y disculpen lo largo del audio. Abracito.
0: Y esté muy bien dentro de lo que pueda. Oye, qué lamentable, Lía. Sí, estaba leyendo un niño de 10 años.
1: Sí, sí, en la mañana leíamos la noticia justamente de eso, de ese atropello.
0: Eso más grande, ¿eh?
1: Terrible, terrible.
0: Y otra. Hagamos el alto, Lía, y volvemos.
1: Ya, sí, Luis, sí, estamos pasaditos. Ya seguimos.
5: Desde la comuna de Maule, Luis Sebastián Bielma, Luchito Bielma.
6: ¡Aprende, Lucho!
5: Y desde los estudios centrales en Talca, Elías Benalbornoz.

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2: ¡Ándale, bajá, guatón! ¡Ay, apúrate, guatón!

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0: Oye, Elías, Nelson Retamal está con nosotros, también más conocido como Nelson Martinelli.
1: Saludos.
0: Y claro, Nelson. Y nos cuenta que, a ver qué es lo que dice, estamos hablando del comercio.
1: Sí.
0: Habían muy pocas tradicionales casas en la 1 Sur, y aquí dice Nelson Martinelli lo siguiente.
1: Lo escuchamos.
2: Buenos días. Bueno, Luis, la tienda que está entre la 1 Sur, entre 10 y 11, que todavía está, es nada menos que Almacén Retamal.
0: ¿Verdad? Pues?
1: Era antiguo, claro.
0: Claro, pero ya está, ya no están las señoras, están los hijos ya.
1: Pues, sí, ya, están los hijos, Luis.
0: Tienen que haber muerto ya, o estar retirada en su casita. ¿Eh?
1: Yo creo que eso, lo segundo, sí.
0: Claro.
1: Sí, las señoras cumplieron, hartos años estuvieron ahí, atendiendo la tienda, valga la redundancia.
0: Claro. Claro. Yo me acuerdo que había una tiendita ahí al llegar a la 1 Sur, al llegar a la 9 Oriente,
1: sí,
0: donde la atendían una persona de mucha edad,
1: sí,
0: y uno se colocaba a mirar en la vitrina y salían al tío.
1: Claro, sí.
0: Y poco menos que lo agarraban del brazo para llevarlo.
1: Claro, sí. Tenían colchones afuera, tenían.
0: Claro.
1: Piezas, sí.
0: Y ahí el día compró el polerón que tiene. Yo me acuerdo que uno se podía mirar en la vitrina porque andaba vitrineando.
1: Claro.
0: Y se paraba
1: a mirar.
0: No sé, para buscarse en el bolsillo algo que tenía en la vitrina y disparaba.
1: Salía.
0: Oiga, pase por aquí. Lo tomaban de los brazos. Oh.
1: Parece que a usted también lo sondearon,
0: ¿eh? Oye, un día fui a San Javier yo.
1: Una señora, sí.
0: Que... Y venía en una calle que queda después de la avenida Almacea hacia el sur.
1: Balmaceda.
0: Porque le pregunté a un amigo cómo puedo salir para echar bencina en el servicentro que está en Balmaceda,
1: sí,
0: y con
1: la esquina con Chorrillo, sí.
0: Claro. Entonces la calle vas más al sur y casi esquina de Chorrillo, pero una ropa, pero vieja. O sea, los modelos antiguos. Antiguo. ¿Va? Como los grandes tiempos de aquí de la 1 Sur, donde había tiendas modernas y tiendas antiguas, pues la ropa era antigua. Que decía, por ejemplo, Casa Elías, por decir un nombre, ¿eh?
1: Sí.
0: La moda de hoy.
1: ¡Oh!
0: Justo me tocó el semáforo, me reía yo.
1: La moda de hoy. La moda de hoy. Eso, el camino a Cancha de Carrera, por ahí estaba esa tienda.
0: Justamente, ahí, justamente Elías.
1: Sí.
0: Venía de ese sector de Cancha de Carrera.
1: Sí.
0: Y le dije a mi amigo, oye, ¿por dónde puedo doblar para echar bencina? Pero me dijo, ándate derecho. No, aquí están controlando los pacos ahí.
1: Se dice, el personal a contrata de orden y seguridad.
0: Claro.
1: Eso significa.
0: Entonces me dijo, bencina. Entonces, compadrito, dobla una cuadra hacia el norte y ahí llega a Chorrillo. Y doblemos. ¿Ah?
1: Claro.
0: Claro. Y doblé y llego a la esquina, está el semáforo que es justo ahí. La tienda antigua, ¿verdad?
1: Claro, sí.
0: Digo, ya, Casa Elías, la ropa de hoy.
1: Oh. San Javier, algunas tiendas aún mantienen, Luis, ese pasado, ¿ah?
0: ¿Eh? Ese pasado. Es que por ahí parece estar el terminal, ¿o no?
1: El terminal. Terminal.
0: Sí, está cerca por ahí, parece.
1: Claro, por el sector de Cancha de Carrera. Un
0: claro, entonces sí. Seguramente ni sí. Gente de campo.
1: ¿Eh? Salen los buses rurales de por ahí de ese sector, sí. Antes se colocaban acá en Balmaceda, al llegar a
0: claro.
1: Chorrillo. Sí.
0: Oye, yo me acuerdo.
1: Campos, sí.
0: con textil en lano cuando eran las campañas y todo. Venía el 18.
1: ¿Sí?
0: Ya don Luis Bielman me decía.
1: El caballero.
0: Don Luciano.
1: Sí.
0: Baile cueca con textil en lano. Por cada compra sobre 2,000 pesos le regalamos un pañuelo.
1: Ah.
0: Baile cueca con textil en lano.
1: El pañuelo se lo regalamos para que cobre su sueldo.
0: Sí, había tantas tiendas de
1: textiles lano. Sí. Y San Javier, como le decía Luis, como que conserva eso, ¿ah? De sus tiendas antiguas todavía por ahí por calle Chorrillo, sobre todo.
0: ¿Y qué será de la casa de tabla, diga? Y almacenes pobre diablo.
1: Ah, sí, pues estaba en Balmaceda la casa de tabla.
0: Claro.
1: Y
0: cerca de la plaza, parece, ¿o no?
1: Y por ahí donde está el obelisco.
0: Claro. La casa de tabla y almacenes pobre diablo.
1: Almacenes pobre, tiene que ser terminado también el almacén pobre
0: claro,
1: diablo.
0: Claro, sí. La casa de tabla y almacenes pobre
1: sí,
0: diablo.
1: Sí, pero antiquísima la casa de tabla, yo cuando era niño ya la escuchaba.
0: Claro.
1: En la Radio Centenario de San Javier.
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1: La voz de Mario, el padre, claro.
0: Increíble. Oh, oye, faltan 8 minutos para que sean las.
1: De San Javier.
0: 8 para que sean las 9 de la mañana.
1: Muy bien. De la mañana.
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1: Saludos a nuestro amigo Héctor Flores Macaya, con nosotros en sintonía, Luis, amigas y amigos, dice, hola, muy buenos días, ¿cómo está don Luis, don Elías?
0: Bien, bien.
1: Don Mauricio, quisiera escuchar un tema de José Luis Rodríguez, Se Busca. Muchas gracias.
0: Ah, bonito tema.
1: Sí, hermosa canción, ¿eh?
0: Con mucho contenido.
1: La evocación, sí, del señor.
0: ¿Vamos con la canción o no?
1: Nos quedamos con el tema.
0: Ya, pues.
1: Ahí está.
3: Se Busca. Su nombre, Jesús de Nazaret. Edad, 33 años. Origen judío, profesión carpintero. Se le acusa de predicar la verdad, de llamarse hijo de Dios y de enseñar a amar al prójimo como a sí mismo. Recompensa, salvación y vida eterna. Si lo encuentras,

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0: 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Oye, la Yanecita nos mandó por acá un aviso de función respecto al niño fallecido en este accidente automovilístico. Vecinas y vecinos de Santa Rita, les informamos que hoy, 24 de agosto, serán los funerales de Camilito. A pedido de la familia, para todos los que deseen acompañar a los funerales, habrá un minibús y la salida será a las 3 de la tarde desde su casa para llegar al Parque Las Rosas a las 4 de la tarde. La familia Morales Jorquera agradece las condolencias. Reiteramos, para las vecinas y vecinos de Santa Rita, les informamos que hoy, 24 de agosto, serán los funerales de Camilito. A pedido de la familia, para todos los que deseen acompañar a los funerales, habrá un minibús y la salida será a las 3 de la tarde desde la casa del niño para llegar al cementerio Parque de las Rosas a las 4 de la tarde. La familia Morales Jorquera lo comunica. Qué lamentable, reiteramos de nuevo el exceso de velocidad ahí entre Pelarco y
1: Santa Rita.
0: No, y por lo general, Elía, cuando usted entra al camino de Pelarco acá en la ruta 5 Sur.
1: Sí.
0: Oye, pero una velocidad que los vehículos, pero impresionante. No. Hay lomos de toro y eso, pero hay muchos vehículos de gran envergadura que corren mucho por ahí, ¿eh? Y lamentable porque han habido varios accidentes, ¿eh?
1: Sí, Luis.
0: Y cosa de desplazarse nomás por ahí, por el camino a Pelarco, está lleno de grutitas que son los homenajes que le rinden a las personas que han fallecido ahí en la ruta, ¿eh?
1: No, imagínese eso, de lo que se conoce nada más, Luis.
0: Claro.
1: De lo que se informa, imagínense cuántos más hay sin que se sepa.
0: Qué tremendo, ¿ah? ¿Eh?
1: Oh, terrible, terrible. Y ahí señalética y de todo, me da la impresión por la ruta hoy en día, me imagino.
0: Es que un poco el día pasa lo que pasa aquí en Numpay hoy. Por lo general, la gente que tiene invernadero, etcétera,
1: sí,
0: tiene vehículos grandes, logran comprar vehículos grandes, ellos son prudentes para manejar, pero los cabros no son muy prudentes los fines de semana, usted ve. De repente yo de venir pienso 120, 130, pasan. Porque hay una recta de 5 o 6 cuadras que le hemos pedido a la municipalidad de Maule que coloque lomo de toro y se han hecho los cuchos nomás. ¿Eh?
1: No, malo.
0: Se han hecho los cuchos. El alcalde o la municipalidad de Maule está empeñado en colocar paladeros bonitos nomás, pero hay cosas más importantes también para la vida de las personas.
1: En esa recta sobre todo.
0: Y no hay vereda. Acá quedaron a medio construirse, fue la constructora. Y decían que este mes empezaban a trabajar en julio, pero no ha pasado nada.
1: ¿Eh? Eso llama la atención, Luis. Las empresas comienzan un trabajo, lo dejan a medio y se van, y aquí no ha pasado nada. ¿No?
0: Claro.
1: Impresionante, ¿no?
0: Oye, no, impresionante. Entonces, yo le digo que está muy descuidado acá en un país. ¿Eh? Muy descuidado.
1: Una pena.
0: Muy descuidado. Bueno. Son las 9:12, Lía, 9:12, ¿qué Luis, tiene usted por allá?
1: Sí, Luis, pero siempre lo que decimos, a propósito para ir finalizando con el tema, referente a lo que es, bueno, ¿cuál es la tarea de los concejales en este caso también? Que le informe a la autoridad, porque la autoridad no puede estar en todas.
0: Bueno, la autoridad, los concejales, los concejales tienen una tarea muy importante de fiscalizar y también preocuparse de la comunidad.
1: Lo que pasa acá en Talca.

0: Así es la cosa, María. 9:13, ¿qué es lo que tiene usted por allá?
1: Tengo por acá Alejandro Buenul, nuestro amigo. Oye, pero súper bien, quedó con la biónica como él dice, ¿eh?
0: A ver.
1: Sí, a ver. Alejandro, bienvenido. Buen día.
2: Aló, muy buenos días, don Luis Santos Vilma, don Elías Mena, Mauricio Gallego.
0: Buenos días.
2: Fernández. Muy buenos días, Radio Chilena y a todos los auditores. Oiga, don Elías, ahí le envié un video el otro día, el día viernes.
1: Sí.
2: Ahí para que se lo mande a don Luis, pues. Felicidades, cuídense. Ahí cualquier temita lo va, mi querido Elías Mena. Ya, felicidades, sube las papas.
0: Ya, pues.
2: Y no hay más, tomando desayunito tempranito, un caldito.
0: Un qué caldito. Buena.
1: Alejandro, ¿eh?
0: No, qué
1: super
0: buena.
1: Bien, súper bien.
0: Oye, Elía.
1: Sí, Luis.
0: ¿Qué canción pidió?
1: No, ninguna.
0: Ah, ninguna.
1: No.
0: ¿Vamos con la música entonces?
1: Sí, pues, vamos.
0: Ya, pues.
1: Ahí estamos.

0: No, no le estoy escuchando. Ah,
1: ¿aquí me escucha ahora o no?
0: Sí, ahora sí, tiene que abrir el micrófono.
1: Ya, Dolería Mena Albornoz. Mañana tendremos una entrevista al INE a las 11 de la mañana, donde nos van a contar algunos lineamientos de este departamento del INE hoy.
0: Exactamente, ¿sabes? Instituto Nacional de Estadísticas, ¿eh?
1: Claro, el INE. Del INE, Instituto Nacional de Estadísticas. Y el miércoles vamos a conversar sobre un tema muy importante también, Elías, con una invitada, porque fíjese que hay gente, hay enfermedades que usted empieza a perder la vista y no se da ni cuenta, pues, Elías.
0: Sí, ¿ah? Sí, son silenciosas.
1: Silenciosas, ¿eh? Sí. Tremendo, ¿ah? ¿Eh?
0: No hay síntomas, no hay nada.
1: Nada, pues, claro, nada.
0: Evidencia algo.
1: Entonces, ahí vamos a conversar con una amiga el miércoles, porque es importante, fíjese, incluso ella está realizando una muy buena labor respecto a ese tema, ¿eh?
0: Buenísimo.
1: Siempre y cuando hay buenos invitados, por supuesto, uno se pone contento.
0: Por supuesto, Luis, y más que todo, el buen invitado, entregar la información, orientar a tantas personas que seguramente están en una situación parecida.
1: Claro, de todas maneras. Entonces, vamos a conversar con Paola Zúñiga.
0: Muy bueno.
1: Que está con una iniciativa bastante buena. Dice, fíjese, incluso ella le ha escrito varias instituciones, algunas le han respondido. Y son cosas que muy prácticas, que a lo mejor son pequeñas, pero muy prácticas, que ellas están llegando, por ejemplo, como estas tarjetas que se cuelgan en el cuello, para indicar que esta persona tiene menos visión, porque de repente usted puede chocar con alguien, alguien chocó con usted, y usted le toma como que va descuidada.
0: Claro.
1: No, es que tiene menos visión, ¿me entiende?
0: Exacto.
1: Entonces, es súper, súper importante.
0: Muy,
1: así que
0: muy buen punto.
1: Vamos a conversar con Paola Zúñiga. Fíjese que es una mujer talquina con retinosis pigmentaria que lanza un cordón identificativo gratuito para personas con discapacidad visual, o sea, y financiado por ella, pues. ¿Ah?
0: Miren.
1: Y sabe que ella es como una enfermedad que de repente aparece una entre un millón. ¿Ah? Le tocó a ella. ¿Ah? Es como la enfermedad de Sebastián, que es una entre 10 millones. ¿Ah?
0: Imagínense.
1: Claro, con el objetivo de visibilizar la retinosis pigmentaria y promover un mundo más inclusivo y empático en Talca y la región del Maule, Paola Zúñiga Ruiz, mujer talquina de 42 años, madre de 3 hijos, anunció el lanzamiento gratuito de un cordón identificativo para personas con discapacidad visual inspirado en su propia experiencia de vida. Qué bueno, porque de repente usted ve que una persona dice, pucha, qué prepotente, va caminando y llegó y me machocó o me pegó con el hombro, y es porque no ven bien, especialmente pierde la visión perimetral, Elías.
0: Ah, claro,
1: justamente. Así vamos a conversar con ella, ¿eh?
0: Excelente, bueno.
1: Con Paola Zúñiga.
0: Para así conocer.
1: Un abrazo para ella. El miércoles a las 11. ¿Eh?
0: Para conocer más acerca de ese tema que, al parecer, Luis, da la impresión que es una enfermedad nueva.
1: O sea, de repente yo creo que no son tan nuevas las enfermedades, sino que las descubren.
0: Se están
1: después,
0: visibilizando. ¿Eh?
1: Sí, pues.
0: Se han visibilizado, claro.
1: Exacto.
0: Van apareciendo y se van contando.
1: Hoy son las 9:22, Elías. Hoy es el día, hoy 24 de agosto, el día de la Virgen de la Salud. ¿Eh? Hoy, así que.
0: Qué maravilloso. La salud.
1: Maravilloso. La Virgen de Lourdes. ¿Eh?
0: Día de la
1: ¿se salud. Acuerda lo que? Pero antes, la encuesta Criteria aprobación presidencial de CAS se mantiene y un 55% respalda nuevo estado de excepción. Pero los parlamentarios dicen otra cosa
0: sí.
1: De forma transversal, pues, Elías.
0: No se ponen de acuerdo, Luis.
1: ¿Sabe, Elías? Yo creo que, no sé, el estado de excepción que estaba viendo CAS por 8 meses a lo mejor es exagerado, pero a lo mejor por 6, porque todos los meses tienen que estarlo renovando,
0: claro,
1: Elías.
0: Claro, una renovación.
1: ¿Ah? Y la macro zona sur, donde hay estado de excepción, no va a cambiar de un mes para otro,
0: no,
1: Elías.
0: No.
1: Entonces las cosas yo creo que hay que hacerla a largo plazo. Es mi modesta opinión, no sé qué opinión usted, pues, Elías.
0: También, sí, Luis, coincido con usted, porque esto sí ha empezado hace ya bastante tiempo y se ha prolongado justamente hasta este momento. ¿Quiere decir que se tiene que mantener lo que un estado de excepción a largo plazo?
1: Yo sé, a mí lo que me extraña en los parlamentarios, Elías, que en forma transversal rechazaron de izquierda a derecha, ¿no se dan cuenta el país que estamos viviendo?
0: Es que ellos viven en otro mundo, Luis.
1: La delincuencia.
0: Vive en otro mundo.
1: Entonces, hay que entregarle herramientas, po, ¿eh?
0: Cuando les toca, cambia la opinión, cambia la óptica y cambia todo lo que son las leyes también.
1: Vamos a conversar de otra cosa, Elías. ¿Se acuerda el otro día que estábamos conversando de que por qué la gente se negaba a tomarse el test de droga?
0: Sí.
1: Fíjese que...
0: Y que arbitrario, porque no quiero tomarme y no se lo toman nomás.
1: Claro, y por último, que me multen nomás.
0: Claro.
1: Ahora, un proyecto de ley parece que va a ser enviado por el presidente de la República. Kass dice que firma un proyecto de ley para destituir a autoridades que consuman droga. Eso me gustó.
0: Bien, bien hecho. Bien
1: claro.
0: Hecho. Y que se cumpla.
1: Y que voten a favor los parlamentarios, pues.
0: Sí, ahí vamos a ver, pues, Luis.
1: Claro.
0: Ese va
1: y
0: ser...
1: la medida va para concejales, alcaldes, diputados, senadores, ministros, subsecretarios, delegados presidenciales y regionales y provinciales, gobernadores regionales y consejeros regionales. ¿Está bien, pues, Elías?
0: Va a sentar un buen precedente ese tema, ¿eh?
1: Claro, porque, a ver, Elías, si a usted le están pagando, ¿eh? Si le están pagando, Elías.
0: Le estamos pagando
1: con nuestros impuestos.
0: Sí, le estamos pagando.
1: Es lógico que sean responsables frente a la comunidad, frente a la nación.
0: Sí.
1: Así que me gustó este proyecto que habría firmado ya el presidente Kass.
0: Excelente, excelente.
1: Para, ojalá que el Congreso lo apoye, para destituir a las autoridades que consumen droga.
0: Aquí hay que poner mucho ojo en quienes se opongan.
1: Claro, y en esto están incluidos los concejales, los alcaldes, los diputados, los senadores, los ministros, los subsecretarios, delegados presidenciales, regionales y provinciales, gobernadores regionales y consejeros regionales. Me gusta eso.
0: Muy bueno, esto, ¿verdad?, va a marcar un precedente y un parámetro, ¿eh?, del tema.
1: Claro, de todas maneras.
0: Y vamos a ver quiénes se oponen, lo vamos a tener ahí.
1: Debería aprobarse esta ley, pues.
0: Es que, Luis... Pues,
1: por transparencia, Lía,
0: vamos a ver,
1: nadie tendría la cara como para llegarse a decir, no, yo me opongo. ¿Por qué van a destituir a la gente que consume droga? Entonces, si estamos combatiendo el narcotráfico, no hay posibilidad de decir que no, pues.
0: O los lobistas, me abstengo.
1: No, eso no,
0: no tampoco.
1: Oye, el me abstengo no debería existir.
0: No debería, ¿no? Por lo que conversábamos el otro día.
1: Ni en el Consejo ninguna Municipal, no, pues, Luis, ni en la Cámara de Diputados, ni en la Cámara de Senadores, en ningún lado donde haya que votar.
0: Justamente.
1: Porque uno, cuando vota, usted cuando vota, Elías, cuando marca la rayita, está confiando en esa persona que lo va a representar.
0: Que son elegidos justamente para tomar decisiones.
1: Pero claro,
0: y no para abstenerse ni mantenerse al medio.
1: Así es, pues.
0: Para tomar decisiones. Aquí no existe la abstención, no debería existir.
1: No.
0: O vota sí o vota no. Punto.
1: O moralmente.
0: También.
1: Aunque exista moralmente, no debería abstenerse. O sea.
0: No, en ningún caso.
1: Ya pasó la canción esa de Víctor Jara que decía: usted no es nada.
0: Exacto.
1: No es chicha ni limonada.
0: Eso es lo que son los que se abstienen.
1: Claro. Ni chicha ni limonada.
0: Claro.
1: Claro.
0: Lo dejan clarito.
1: O cuidan el voto.
0: No.
1: Oye, Elías, ¿qué otra cosa íbamos a hablar? Pero
0: oye, de antes usted hablaba de los lomos de toro ahí en Maule, Luis, en el camino a Maule, y por acá el Patito Valdés hace una aclaración referente a eso, ¿eh?
1: Vamos con eso, vamos.
0: Sí, se refiere a ese tema. Lo escuchamos, Patito. Bienvenido, buen día.
2: Buenos días, don Elías Mena.
0: Buen
2: lo
0: día.
2: Que pasa es que cortito el anuncio.
0: Sí.
2: La carne está muy cara, entonces los lomos de toro salen muy caros últimamente. Así que piensen los lomos de toro.
1: Mire, yo lo tenía por un hombre serio, pero me ha decepcionado. Porque este gallo siempre opina cosas buenas. A lo mejor está resfriado y tiene fiebre.
0: Sí, por ahí va,
1: ¿eh? Oye, Alejandro Buenul está gordito, le ha hecho bien la biónica, ¿eh?
0: Sí, no, bien, camina muy sí. bien, ¿eh? Camina muy bien ahí, sí. Alejandro.
1: Buena, Alejandro. Nos manda el video. Hoy se habrá portado bien porque el otro día no se había portado.
0: No,
1: muy bien, ¿eh?
0: No, si ahora se nota que se está portando bien, ¿eh?
1: Sí, porque el otro día.
0: No lo entendíamos.
1: A ver qué dice Carlito Ramos, su compañero de curso.
0: Sí.
1: El único amigo que tiene.
0: Parece.
1: Elías Mena, porque Elías Mena no tiene amigo,
0: ¿eh? Me dice.
1: Yo era amigo de él, pero el otro día le pasé 10 lucas y me las negó, así que hasta ahí llegó la misma.
0: Sí, le tengo una guardadita, propósito.
1: Claro, las 10 lucas que me debe. Guardadita.
0: No, otra.
1: Ah, no.
0: De su amigo.
1: Por interno el día mejor.
0: Sí, de su amigo.
1: Ya, vamos con el Carlito Ramos.
0: ¿Qué dice?
3: Oye, mi amigo Luisito Viemba. Adiós, gracias, un día más de vida y salud. También gracias, que usted está muy bien. Saludos por día de todo el equipo radial.
1: Gracias.
3: A usted, Miguel, al amigo Díaz Mena.
0: Un abrazo, Díaz, Carlitos.
3: Mauricio, Lestito y Don Abraham. También los auditores, muchas bendiciones. Que sea una excelente semana, mi amigo. Bendecida semana para usted, para todo su equipo radial y junto a su familia. Un abrazo grande y andamos con buen ánimo. A pesar de la rota, andamos con buen ánimo. Amigo mío, el único que se va a oponer a ese proyecto ley es Elías Menas, porque también va a ir ese proyecto para los locutores de radio. Así que Elías Menas es el primero que se va a oponer. Saludos cordiales, amigo mío, grande Elías Menas. Un abrazo grande.
0: Gracias, amigo.
1: ¿Para qué quiere enemigo?
0: Claro, gracias, amigo.
1: Oye, ¿y usted, es cierto que le hace la coca, Lía?
0: Pero de la buena.
1: De la Coca-Cola.
0: No, jamás, jamás, Luis, no.
1: A la cero.
0: La atención eso.
1: No, el Lía le hace la probar. Coca-Cola, pero a la coca, pero Coca-Cola cero.
0: Oye, ni por probar ni por experimentar, nunca me ha llamado la atención ese asunto. No, para nada. Para nada. ¿Qué pasó por ahí?
1: No, estaba escuchando.
0: Ah, ya.
1: Estaba escuchando al patito,
0: ¿no? A ver, ¿qué dice por ahí el patito, Aldo?
1: No, escuchemos el audio mejor.
0: Ya. Vamos.
1: Vamos a una canción. ¿Ah? O hacemos el alto.
0: El alto, Luis, y después seguimos.
1: Ya.
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0: 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Las 9 de la mañana, con 32 minutos.
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0: 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Elías Mera, ¿qué es lo que tiene usted por ahí?
1: Dos lujos. Por ahí. Oye, saludo a nuestra amiga Isabel Margarita, que delante nos enviaba un mensaje de texto referente a las tiendas comerciales de Talca. Dice: ¿ya? Buenos días, don Elías y don Luis Sebastián. Les deseo un buen inicio de semana.
0: Gracias.
1: Cariñoso saludo para Isabel Margarita. Dice: sí, ahí en la 8 Oriente estuvo CM Prat, después Ecus y de ahí París. Ahora los claro. Chinos, dice, claro, Ecus. Fue la tienda que también estuvo ahí, ¿eh?
0: Ecus estaba en la esquina.
1: Sí.
0: CM Prat estaba un poquito hacia el poniente.
1: Exactamente. Increíble, ¿eh? Gracias a Isabel Margarita. También nos envía este bonito saludo. Dice: no importa cuántas veces la vida te haya obligado a empezar de nuevo, cada nuevo comienzo trae consigo una versión más sabia, más fuerte y más consciente de ti mismo. Aún no has visto todo lo que eres capaz de construir. Mire qué bonito, reflexivo, ¿eh? Cariñosos saludos a Isabel Margarita, que nos acompaña en sintonía.
0: Y por aquí tenemos a Anita Isabel Guerrero también, que nos manda un audio, Lía.
1: Sí, ¿ah? Vamos con ella. Bienvenida, buen día.
2: Hola, muy buenos días, don Luis. ¿Cómo está usted? Espero que se encuentre bien. Aquí estamos, empezando un nuevo día, trabajando. Muy complicada de salud, pero vamos que se puede. Complicada yo y complicada mi mamá. Así que ahí estamos. Esperando los resultados de uno u otro examen físico que tomar. Así que, le cuento, pasó la señora Isabel Margarita, la conocí. Iba, pero hecho un celular y me saludó, me dijo: usted es la señora Anita. Me dijo que mandé mensaje, me dijo: no sé, yo le dije: no sé, le dije, porque yo no estaba escuchando, porque estaba afanando aquí. Así que me dijo que le había mandado unos mensajes a don Elia. Dije: yo no tengo idea, le dije, porque yo no estaba pendiente de la programación. Le dije, porque como me vine súper apura y ahora hace poquito rato que me puse el fono, le dije, así que no tengo idea. Le dije, pero qué bueno, le dije yo que le haya mandado saludos. Bien amorosa la señora, así que iba, pero apura, iba con todo su bolso, iba de viaje. Ya, don Luis, que tenga linda mañana, igualmente don Elía.
1: Gracias,
2: para todos los auditores, a cuidarse Isabel. Mucho porque se viene la agüita.
1: Sí, oye, sí,
0: Y nos escribe por acá don Luis Sebastián: mi amiga la Toñita del Mercado Oriente se fue a Estados Unidos, a Boston, a ver a su hija porque va a ser mamá. Y nos manda una fotito de ahí de un baby shower. Mire qué bonita foto, Elía.
1: Qué bien, sí.
0: Hizo el baby shower este sábado, la hija, pero a su madre le dejó muchos saludos. Ella lo escucha vía online.
1: Mire.
0: Qué bueno que lo escuche vía online.
1: Afectuoso, cariñoso.
0: La foto ahí. Está, o sea, yo creo que en cualquier momento el día, porque estaba ahí viendo la foto de esta niña.
1: Sí.
0: En cualquier momento el día puede hacer el baby shower porque tiene la guatita igual que ella.
1: Y bototo.
0: Y Boston.
1: Y Boston.
0: Y Boloco. Oye, saludo a ella vía online.
1: Eso, cariñoso saludo, A ver, ¿qué nos dice por acá JCP?
0: Estoy en los planes, entrenador.
1: Parece que no,
0: Me imagino que revisó el audio, Lía.
1: Sí, ya. Luis, sí.
0: Estamos bien.
1: Sí. Nos envía por acá, a ver, un concurso fotográfico, dice, Intergeneracional 2026, miradas que unen generaciones. Una actividad que se va a realizar entonces el 14 de septiembre. Puede enviar sus fotografías hasta el 14 de septiembre, capture los momentos que nos conectan, nos enseñan y nos inspiran. Envíe sus fotografías, este concurso fotográfico, maule@gmail.com. Temáticas sugeridas: vínculos que trascienden edades, patrimonio, paisajes y cultura del Maule. aprendizajes y experiencias compartidas, historias cotidianas que nos unen. Mire, todo eso se puede plasmar en una fotografía.
0: Puede ser, por ejemplo, entiendo yo así, la foto de un niño con un abuelito.
1: Sí,
0: ¿puede ser?
1: Justamente.
0: Claro.
1: En un país.

0: paisaje.
1: En un paisaje. Un paisaje
0: histórico.
1: Eso lo organiza
0: Senama.
1: Perfecto. Sí. Así que, ¿y dónde hay que mandar la fotografía?
0: A ver, envíe sus fotografías a concursofotográficomaule@gmail.com.
1: Perfecto.
0: A esa página, reitero, concursofotográficomaule@gmail.com. Todo junto, ¿ah?
1: Ahí. No, y siempre está medio filo.
0: Por eso lo digo. El aire, el ambiente. Pues es que es muy bueno ese vino, muy rico.
1: El pipeño, sí.
0: Sí, maravilloso.
1: Y el pipeño, el blanco, el tinto, el rosado. Y también tiene vino
0: sí, de sabor. Mucho no me había dado el dato, ¿ah?
1: Se anda corriendo. Oye, no, tiene vino de misa. ¿Qué más tiene? Tiene
0: vino dulce.
1: La rica shisha.
0: Shisha.
1: Para tomar para el 18 en sí, callo.
0: Oye, vino dulce también.
1: También.
0: El vino de misa que llaman.
1: Claro, el vino dulce.
0: Sí.
1: Claro, y como le digo, siempre que uno pasa está como a medio filo.
0: Yo creo que el aire que lo circunda a este caballero ahí, ¿eh?
1: Un día le pedí, oye, ¿por qué no me regala unas parritas ya, po? Y me quería cortar de una rama el parrón. No, por el señor no se vaya a caerse.
0: Usted lo vio que andaba así como medio arriba del balón.
1: Claro. Está arriba el parrón. No, dijo, estoy acostumbrado a estar arriba del parrón.
0: Pues, teniendo la medicina ahí mismo, imagínate.
1: Claro, pues. Vamos a la canción, ¿o no?
0: Ya, pues vamos con Claudio Valenzuela, que nos pide algo por acá. Saludos a nuestro amigo. Bienvenido, Claudio. Buen día.
1: Claudio Valenzuela.
2: Muy buenos días, don Elías, don Luis Sebastián, Mauricio.
1: Hola.
2: Y un gran saludo a todos los que están conectados con Radio Chilena del Maule. Oye, don Elías, don Luis Sebastián, ¿puede ser un temita de Pandora?
1: Como ¿de Pandora? Mariposa.
2: Sí. Y ya camino a la Pequita.
0: Mira,
2: ya, pues. Poca, pero segura.
0: Que le vaya bien a Claudio.
2: Saludos, que esté muy bien.
0: Para ustedes.
1: Vamos.
0: Ahí nos quedamos con el tema.

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0: 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Las 9 de la mañana, con 57 minutos.
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0: Muy bien, estamos a esta hora compartiendo las canciones del recuerdo. Ahí está una canción que le dedica Don Elías a su peluquero, Fernando. ¿Eh?
1: Mire.
0: Claro, así está. Lari, lara, lara, lara, lara, lara, Fernando.
2: Lucho no habla nada de mí, ¿eh?
0: Saludos grande a la señora Mirta, tiene
2: salud.
0: Mucha razón, o sea.
2: Y a don Palmenio.
0: Por supuesto, a los dos y a sí. Toda la familia, tiene hoy 11 nietos, bisnietas, me estaba contando.
2: Una familia grande.
0: Claro, y la verdad es que uno de repente no ve cómo pasan los años, porque ella y yo también coincido lo mismo. Siempre en la noche darle gracias a Dios por el día que le regaló. Y al otro día hay que agradecerle por el día que nos está regalando, por la oportunidad de vida que nos está dando, ¿eh?
2: Sí, justamente.
0: Es muy cierto lo que dice la señora Mirta. Siempre hay que agradecer, ¿eh? Siempre.
2: Cada día. Cada día, en cada momento.
0: Cada día.
2: Sí.
0: Usted no, porque es un mal agradecido.
2: Yo creo, ¿eh?
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2: Linares, Talca y Curicó.
0: Linares, Talca y Curicó. ¡Sí, señor Elías! ¿Te trae recuerdo de ese día?
2: Sí, muy bueno, ¿sabes? Muy
3: ¿cómo
2: bueno.
3: ¿Cómo está, señor Elías?
2: Muy amigo suyo, ¿eh? A propósito.
0: No, ni lo conocí yo.
2: ¿Cómo que no? Si usted lo invitó a su fondo.
0: No, pero.
2: Lo vino a buscar una vez aquí mismo.
0: Ni lo conocí, fondo. Oiga.
2: No, muy amigo no, suyo.
0: De esos personajes no.
2: Oye, usted.
0: Digo, lo Carlos Bernal.
2: Ahora
0: esos
2: lo niega.
0: Esos personajes no van conmigo.
2: Ahora lo niega.
0: Oye, la Rosita Díaz está con nosotros. Buenos días, Rosita.
4: Muy buenos días, don Luis, don Elías.
2: Buen día,
4: espero
2: Rosita.
4: Que hayan tenido un buen fin de semana en familia.
0: Gracias. Sí,
2: gracias. Saludo afectuoso para usted y los suyos.
4: Yo aquí escuchándolos como siempre. Un fuerte abrazo.
2: Muchas gracias.
4: Y muchas bendiciones y que tengan un buen comienzo de semana.
2: Gracias.
4: Que estén bien.
2: Rosita.
0: Gracias, Rosita.
2: Rosita,
0: Rosita,
2: ta, ta, ta, ta, ta, ta, ta. ¿Qué dice por acá nuestro amigo José Quiñones? Vamos a la Viña Valdivieso en Lontué.
0: Ay, me dio sed, hombre.
2: Sí, a mí también. Saludos para nuestro amigo, ¿eh? Ahí está.
5: Hola, don Elías.
2: Buen
5: don
2: día.
5: Luis. Gusto de saludarles acá de Lontué, sus amigos y auditores. No voy a arriesgarme, casi fieles de la radio. Solo para saludarle y desearle una buena semana. Bueno, un buen comienzo gracias. De semana y que siga todo
0: muchas
5: bien.
0: Gracias.
5: Gusto de escucharles, amigos, y estamos en sintonía. Agradecido por un día más.
0: Gracias a usted.
5: Esos amigos, que estén bien. Cuídense, por favor.
0: Chau, gracias.
2: Chau, chau.
0: Muchas gracias.
2: Y Alexis
0: muchas
2: Montagnan.
0: Gracias, don Sequiñone.
2: Dice siempre la verdad por delante. Mire, bueno,
0: claro.
2: Bien, bien, bien.
0: Y por detrás también.
2: Por todos lados.
0: A ver qué dice el pato por acá.
2: Vamos.
6: Tengo ayer ya está. ¿Qué estuvo en el chaval?
0: ¿Va dónde está, hombre?
2: ¿Qué pasó, patito?
0: ¿Qué es lo que te pasó, hombre? ¿Qué está de tanta cuestión, oye?
6: A ver. Chilena del Maule a nivel nacional e internacional.
0: Ah, aquí está.
6: Muy buenos días, don Sebastián Bielma, don Elías Mena.
2: Buen y día, patito.
6: De Chilena del Maule a nivel nacional e internacional. Gusto de saludarlos por la mañana, Elías, que estén bien también.
0: Gracias,
2: patito.
6: Que viene agua esta semana.
2: Muy amable.
6: Oye, chiquillos, sí. Me quedo dando vuelta lo que estaba hablando Luis Sebastián de la niña, la entrevistada que va a tener.
0: El miércoles.
6: Ya, porque ve poquito, entonces, y de un sistema de una tarjetita para que las personas puedan identificarla. Que
2: muy bueno.
6: Poco para que no las pasen a llevar cuando estén caminando por la calle, que con respeto hay que hacerlo.
2: Exacto.
6: Ya, tienen que tener la preferencia también para subir a los colectivos y a los micros.
2: Exacto.
6: Ya,
2: todo,
6: y no debe cobrarle. O sea, digo yo, en el caso de si fuera chofer de colectivo o de micro, no, adelante, pase, que pucha. Es triste que una persona esté viendo poco y si es joven también, y aunque sea anciano. Dicho esto, hay harta enfermedades silenciosas, pues. Pero no será también que a veces la alimentación que uno mismo se autoalimenta con cosas que debemos comer a lo mejor en menos cantidad, porque tienen alta azúcar, harta sal, ¿ya? Y cosas que realmente hacen mal, que a la larga en nuestro organismo lo hacen mal, porque no lo olvidemos que ahora estamos comiendo en toda nuestra línea alimentaria, de un 100% estamos comiendo un 85% todo artificial.
0: Así
6: y
0: es.
6: Va a seguir dando vueltas. La carne en Europa ya no es carne, sí, normal ya.
2: Está todo manipulado.
6: Tiene un 50%, un 60% de carne, y el otro resto son todos químicos. Las galletas, lo mismo, ¿ya? Las papas fritas son ricas, y nadie discute eso. Una papita frita con un traguito o una bebida. Un cabro chico, la colación antiguamente, yo me acuerdo que era la cajita.

0: es bueno el tema que va a tocar la señorita, y también a veces hay enfermedades silenciosas que nosotros mismos las acarreamos por nuestra forma de alimentación. Falta de pescado, que a veces es un poco caro, pero también no comemos. A veces te podemos tener plata en los bolsillos y no vamos a ir a comprar pescado porque nos da flojera. O no queremos comer, no. Así de sencillo. Chao, que chiquillo, que esté muy bien.
1: Un tema.
2: Chao, pescado.
1: Un tema, ¿ah?
2: Chao, pescado.
1: Un tema a propósito, ¿ah?
2: Es que el pescado es caro en Chile, va a haber tanto mar.
1: No, es que eso es lo que pasa, Luis. Eso es lo
2: tenemos
1: que pasa.
2: Tanto mar, Elías, sí. Y es tan caro el pescado, ¿eh?
1: Carísimo, sí, para tener tanto, 4,000 y tantos kilómetros de mar. Y carísimo.
2: O tenemos tanta fruta y es cara la fruta en Chile.
1: Lo que pasa, el tema del pescado, lo que pasa es que justamente se va encareciendo porque pasa por muchas manos.
2: Sí, pues.
1: Desde los pescadores hacia quien lo vende.
2: Claro. Es carísimo el pescado, sí. El marisco igual, y es caro también, la fruta es cara, pues, Elías.
1: También.
2: Porque tenemos tanta fruta.
1: Sí.
2: Y yo comentaba ayer, o sea, delante de la vueltecita que me di ayer, pues estaba aburrido, agarré el auto y me metí por Duao, etc. Oye, está lleno de plantaciones, pero de árboles frutales en todos lados, o sea, y tan cara que es la fruta.
1: Tan cara, sí. Y tanta que se pierde.
2: Que se
1: eso
2: pierde,
1: es lo que llama la atención, Luis, que tanta fruta que se pierde y tanta comida también que se pierde, ojo con eso.
2: Sí, pues.
1: Hay comida que tienen que obligadamente botarla, entonces no podremos cambiar eso.
2: No, por ejemplo, eso. Mire, en los jardines infantiles en general, Elías.
1: Justamente, para allá me dirijo.
2: Lo que sobra de comida.
1: Ah, Luis, ¿aló? Ahí sí, ahí sí.
2: Lo que no se comieron los niños,
1: sí.
2: ¿Ah? Porque faltó un niño, etcétera, lo tienen que botar, no lo pueden regalar.
1: No, malo. Un pecado, botar la comida.
2: Claro, porque eso viene de nivel central. ¿Eh? Increíble.
1: El famoso nivel central. Oye, Luis, volviendo un poco al tema que estaba hablando Patito Valdés, justamente referente al tema de la alimentación, el otro día escuchaba un programa bien interesante relacionado con el cochayuyo. El cochayuyo, tan querido por algunos y no mucho por otros. Sucede que el cochayuyo tiene una sustancia, se ha descubierto por organismos médicos internacionales, tiene una sustancia justamente que ayuda a que el cáncer no haga metástasis. Se está estudiando, se está evolucionando con respecto a ese tema, se están llevando estudios en lo que es específicamente serios referente a esta situación, y se ha logrado concluir justamente hasta el momento de que el cochayuyo tiene esta sustancia que solamente le pertenece a él por ser algo derivado del mar, y que podría detener lo que es a un cáncer en cuanto a la metástasis.
2: Que increíble,
1: así, imagínense, sí. Son estudios que de aquí al año 2027, 2028 más o menos, ya estarán prácticamente terminados y concluidos con respecto a lo que va a ser seguramente un tremendo avance en la medicina.
2: Lo que yo creo, Elías, personalmente.
1: Sí, sí.
2: Yo creo que hace tiempo que se descubrió la cura contra el cáncer.
1: Sí.
2: Pero los laboratorios ganan mucha plata con eso.
1: Es el punto. Tengo el mismo pálpito, Luis.
2: Hace mucho tiempo que se descubrió. Hoy el hombre llegó a la luna, está viajando al espacio como si nada, piensa en instalar en Marte una estación satelital donde va a ir gente, donde va a viajar gente que no va a volver nunca más.
1: Exacto, se tendrán que quedar allá.
2: Se van a quedar allá a poblar Marte y todo lo demás.
1: Hay muchos inscritos a propósito.
2: Pero dígame usted, Lía, dígame, ¿cómo nos van a descubrir contra una enfermedad?
1: ¿Qué llama la atención eso?
2: No, aquí los laboratorios, con la complicidad de tanta gente, tantos gobiernos, están ganando mucha plata.
1: Claro. O sea,
2: es como esto del coronavirus, pues, Lía. ¿Usted cree que a los chinos? Yo tengo tanta mala a los chinos. Estoy igual que la Marita de San Javier. casi el coronavirus me arrebata a mi hijo. Entonces, por eso, ¿usted cree que a ellos se les soltó el virus?
1: No.
2: Ahí estaba la famosa guerra bacteriológica que la veíamos tan lejos.
1: Claro, no se les soltó.
2: Oye, mandaron y lo tiraron nomás en las principales potencias.
1: Justamente, fueron específicamente a dejarlo por allá.
2: Claro. Sí. Alemania, Estados Unidos, Rusia, Gran Bretaña, en los países grandes.
1: Claro. ¿Verdad? Según
2: entonces,
1: ellos.
2: Entonces, la verdad es que a mí me da rabia cuando me acuerdo. Y ellos justificaron matando específicamente en un pueblo que era de gente muy anciana.
1: Sí.
2: Matando ahí gente y después se terminó, po. Porque tenían la vacuna ellos, po.

0: Claro, justamente.
1: Tenían la antídoto, vacuna, por
0: el antídoto.
1: ¿Y cómo usted tiene la vacuna para algo que no la habían promocionado a nivel mundial?
0: Maquiavélico, pues.
1: Claro.
0: Un tema.
1: Por eso no le pienso comprar a estos chinos de porquería. Ni una cosa.
0: Lamentablemente pagan justos por pecadores muchas
1: claro,
0: veces en ese
1: no,
0: tema también.
1: ¿Eh? Nada que ver, sí. Pero en realidad los que hicieron eso son gente muy satánica.
0: Una maldad muy maquiavélicos, claro.
1: Claro. A propósito del chino, usted que tiene cara de chino, ¿por qué no vamos a otra canción?
0: Ya, pues, chinito viernes.
1: Vamos con la música.
0: Ahí está.

0: Camionero, la canción de Roberto Carlos, ¿ah?
1: Sí.
0: Camionero, ¿ah? Para todos nuestros amigos camioneros.
1: Exacto, que hacen una gran, tremenda labor, ¿eh? Un gran trabajo.
0: Sí, tremenda. Sí. ¿Ah?
1: Así que el agradecimiento también para todos ellos, ¿ah?
0: De todas maneras. Sí. 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
0: No, es que después me venía a saltarme. No voy a tener ni una cosa.
1: Oye, Lucho trabajó un día acá y se compró un fondo, ¿ah?
0: ¿Eh? Oye, Lucho ha ganado mucha plata. Yo gano muy poco. Yo voy a hablar con el Mario para que me suba. Oye,
1: ¿sí?
0: ¿Y cuatro gratificaciones? Oye, son las 10:25. ¿Qué es lo que tiene usted por ahí?
1: Tenemos salud, Marines Muñoz. Saludos cariñosos para ella. Dice, gracias, Señor, por un día más de vida, por la semana que inicia, por mi familia y por todo lo que tienes preparado para mí. Feliz lunes, que sea el comienzo de una semana maravillosa. Mire, bonito, ¿eh? Muy colorido el saludo. Muchas gracias, María Inés, ahí con nosotros.
0: En gracias, la... María Inés,
1: Sí.
0: Lara.
1: Que pronto va a ser. Va a ser abuelita, María Inés,
0: Abuelita.
1: Sí.
0: La abuelita.
1: Y segundito. María Inés, y segundito.
0: Tiene que aprenderse unos cuentos, porque antes la abuelita nos contaba cuentos a nosotros.
1: Exactamente, sí.
0: Se caracterizaban por eso las abuelitas buenas, para contar. Mi abuelita era buena por contar cuentos.
1: Sí.
0: Bueno, para contar cuentos. Era cuentera.
1: Cuentera. Oye, Lucho también era bueno para el cuento, ¿eh? El cuento
0: los
1: del tío.
0: Los cuentos antes eran tan no, sanos, tiernos, pues,
1: sanos, blancos.
0: La Caperucita Roja, la tortilla cordona.
1: La Blancanieves.
0: No, la tortilla cordona. Ya veía los cabros chicos que iban corriendo a la silla de la tortilla para comerse.
1: Blancanieves, ¿no? Caperucita Roja y todo eso.
0: Claro, cosas. Ahora tendría que ser un cuento de nuestra... De nuestro amigo ahí, Carlito. ¿Eh?
1: Ah, sí, pues.
0: Que tiene que ser la churrasca corredora.
1: Claro. Carlito, ahí, en sus cuentos, la churrasca. Saludos para nuestro amigo allá y para su señora.
0: Usted no me va a creer, Elías, sí, que yo no voy nunca a Talca, usted sabe, pues. Y ayer, cuando pasé por el centro de Talca, tuve que girar, me fui en la volá.
1: Sí.
0: Dije, voy por la 1 sur hasta abajo. Y de repente me acordé que la Ciudad Oriente hay que doblar.
1: Claro, hacia el norte.
0: Y doblé y di la vuelta al mercado provisorio.
1: Provisorio, sí.
0: Y ahí donde está el tránsito, está en San Paulo.
1: Sí, justamente.
0: Para que vea que hace tiempo que no iba para allá.
1: Ya llevan su tiempo ahí.
0: Para que vea, pues.
1: Sí, increíble, ¿eh?
0: No.
1: Increíble. Ese era el local que estaba, si mal no recuerdo, ahí en el mercado.
0: Ah, en el mercado.
1: Sí, por el lado
0: de la... Ah, enfrente.
1: Sí.
0: Ah, buena.
1: Por el lado de la... 5 Oriente 1 Norte.
0: Para que vea que no. Sí, yo no voy nunca a Talca.
1: Está medio perdido, ¿eh?
0: No, relajadito aquí, que ahí para Talca uno le están tocando la bocina, le están echando carabato.
1: No, y ahora que está de empresario minero usted.
0: Claro. Mando a mi empleado nomás para allá.
1: No es chiste, güey. Oye, ¿cómo está su mina a propósito?
0: ¿Cómo?
1: ¿Cómo está su mina?
0: Bien, oye, fíjese, me está saliendo media cara nomás.
1: Me imagino. O sea, que hay que meterle harta plata ahí, pues.
0: 10:28. Ahora se le ocurrió que haya comprado una mina, pues. Ya, vamos, 10:28. Póngale denle un piramidón para la gira de este calle. Ya vamos, la canción.

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0: 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Las 10 de la mañana, con 32 minutos.
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0: Como Violeta también regresará la primavera con té y con café. 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
0: ¿Qué tiene usted, don Elías Mena? ¡Señor Elías!
1: Ya, déjese, se acuerda mucho de su amigo usted, oiga. A ver, saluda a María Luisa Orellana, que nos acompaña en sintonía. Dice que sea una excelente jornada. Felicidades. Nos envía un lindo, colorido saludo acá. Dice, el tiempo no grita, pero enseña. No da consejos, pero muestra verdades. A veces lo ignoramos, pero siempre dice, tiene la última palabra. Escúchalo, porque los mejores consejos no vienen de otros, vienen de lo que viviste, de lo que sobreviviste y de lo que aprendiste.
0: Justamente.
1: Así es.
0: Oye, la Marita Orellana nos manda siempre mensajes muy lindos también.
1: Sí, ¿no? también ella.
0: Así que un abrazo grande a María Luisa Orellana.
1: Sí.
0: ¿Ah? Orellana.
1: Orellana, sí,
0: espero
1: también.
0: Espero que no lo ponga en el WhatsApp de la villa.
1: Igual que María Inés, igual que nuestra amiga Gloria, cariñosos saludos para ella, para toda su familia.
0: Carlitos Ramos siempre manda también.
1: Carlitos también, sí.
0: Mensajes maravillosos.
1: Sí.
0: Mucha, como mucha Violeta reflexión. También regresará. Nuestro WhatsApp para mensaje de texto, mensaje de voz, es el, don Elías lo tiene ahí,
1: +569-4901-7950.
0: Repítalo, un Elías.
1: +569-4901-7950.
0: Estamos todos los días a las 8. Sí. 8 hasta las 12, lunes, martes y miércoles.
1: Sí.
0: Y hasta las 11 de la mañana, los jueves y viernes.
1: Exacto.
0: 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Radio Chilena. 92.1 FM, Radio Chilena en Molina. Y también estamos en el 1090 de la amplitud modulada, 1570M. Y por supuesto, llegando con nuestro sistema online en www.radiofamiliadelmaule.cl. ¿Estamos bien?
1: Mal.
0: Radio Chilena del Maule.
1: Eso es, señor. Radio, claro. www.radiochilenadelmaule.cl.
0: Ah, es el otro, el antiguo.
1: Ese,
0: oye,
1: es el laboral. El antiguo está dando usted, sí.
0: Claro. www.radiochilenadelmaule.cl.
1: ¿Eh? Don Luis, el empresario minero, a lo que hemos llegado.
0: Ojalá tuviera plata, porque hasta ahora estaría tapadito hasta la oreja.
1: Tío. Ay, en el chivato está, ¿eh?
0: Será no, por lo hediondo el chivato.
1: Oye, Luis, no ¿ya? sé si será cierto o no, pero dicen que la mina del chivato tiene mucho, mucho oro. Y hay leyendas que hablan de que justamente ese oro no lo pueden sacar porque por ahí aparece
0: el diablo.
1: Exactamente, la figura del que impide.
0: A ver, nosotros hicimos la prueba, Lía, hablando en serio, ¿ah?
1: Sí.
0: Fuimos en la noche.
1: Sí.
0: Porque no habían dado un dato donde había oro. Estábamos escarbando ahí. Y rezando, ¿vale? Santa María, madre de Dios, ruega por nosotros, Señor. Padre, y se nos aparece el diablo atrás.
1: O sea, una foto suya.
0: Yo, se aparece el diablo atrás, yo dije, este gallo lo conozco yo.
1: E igual a mi foto, dijo usted.
0: Cuando lo cacho, unos guatoncitos, dije, el diablo lo conocía yo de ojo.
1: Escalcado a mí, dijo usted.
0: Cacho, con cola. Y vi unos guatón con polerón plomo. Cuando yo pensaba que me iba a decir, te voy a llevarte. ¿Ah?
1: ¿Y qué le dijo?
0: Hola, Lujo, ¿cómo estás? Era el diablo de Elías Mena.
1: ¿Qué andas haciendo acá, Lucho? Andas en mis tierras. ¿Qué andas haciendo aquí, Lucho?
0: Sí, el Elías, dicen que el cuarto del diablo ya está cambiando de ropa, ¿eh? Está mutando. Anda de plomo y con un polerón plomo siempre. Y de lente. Incluso dice que ya se está haciendo pasar por locutor y ya las dos ponientes entre unos uno. Y el otro día viernes está con las zapatillas puestas con clavo a las 3 de la tarde. La es el diablo.
1: Sí, pero quiere hacer una pellita por ahí otra.
0: El mismo diablo. Oiga. Siempre la abuelita le metía el miedo, pórtese bien. O si no, el diablo se lo va a hallar en cuerpo y alma.
1: Y el gurú, el gurú de los cachúos anda con una casaca naranja.
0: Ah, el pajarito.
1: Sí, claro.
0: Hace TikTok. El pajarito.
1: Y sale a dar vuelta por ahí a los campos donde puede quedarse.
0: Ah, estate calladito, mamá.
1: Dicen que habita por ahí por Numpay.
0: Y dicen, no hay nada que salir en la noche.
1: Y dicen que antiguamente circulaba en una paila.
0: Y en la paila los llevaba para el infierno y los traía.
1: Exactamente. Por ahí por los cerros se
0: lo iba, la iba a freír al cerro.
1: Por los cerros, por las canchas. Por ahí, por el camino adentro.
0: El diablo. Ese sí que era diablo.
1: Camino Duao, los 5 metros.
0: Ese sí que era diablo, no como estos de ahora.
1: Eran los lugares donde se aparecía.
0: Ya me estaba dormido. Se me está dando un tirón en la espalda, puro mío.
1: Se compró 8 fundos. Y tiene una mina recién comprada. Está forrado. Está forrado. Ubíquelo en un país.
0: Por eso, con tanto diablo, le iba mal al Ranger. Ya vamos a una canción mejor. Ya, tírate una canción diablo.
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0: Qué tremenda canción, ¿eh?
1: Tremenda.
0: Tremenda voz, ¿no? Sí. Tremendo salto que llega. Tremenda voz. Sí. Y no bravo.
1: Los grandes saltos.
2: Noelia, Noelia, Noelia, Noelia, Noelia.
0: No. Tremenda voz, Elia.
1: Maravillosa.
0: Nino Bravo.
1: Único, ¿eh? Único en su estilo. Claro. Y en su tremenda fuerza vocal.
0: Solo comparable con las canciones que interpretaba en los festivales Elías Mena. Representando a la plaza Víctor Jara de la población independiente.
1: Íbamos tan bien.
0: Sí, hijo, dijo el otro.
1: Claro.
2: Y juega.
1: Oiga, por aquí tenemos un audio.
0: Sí.
1: Una persona que me dejó una duda, porque claro, también tenía por ahí sus propiedades por otros lados, pues.
0: A ver, no me diga.
1: Sí, Patito, ¿qué nos dice? Lo escuchamos.
3: Hola, don Elías.
1: Sí.
3: Pero usted la otra vez también hizo un reportaje sobre donde había oro en tal que en estas partes.
1: Exactamente.
3: Y usted nombraba la piedra del Peñón. Pero ahí también creo que salía un cola de flecha con abrigo largo.
1: Sí.
3: Negro, creo. Y había una moto estacionada.
1: Exactamente.
3: Abajo. Será verdad.
1: Es verdad, Patito, es verdad.
0: Oye, el diablo grande, ¿ah?
1: ¿Eh? Es verdad.
0: Yo creo que Elías Mena, la gente que vio ese diablo,
1: ¿sí?,
0: estaba becado en el infierno en ese tiempo.
1: Ah. Pero
0: Elías Mena recibió una beca. Ese era el diablo que veía.
1: Por eso, si usted era el maestro ahí, bueno.
0: Después, el diablo, como vio que tenía tan buenos resultados Elías Mena en Talca, lo mandó a colonizar para el sur. Y de allá le salieron más diablos y lo mandaron para el norte. Claro. Si no se viene, le habría pasado igual que en Caupolicán.
1: Claro. El Lucho andaba por allá, conquistando terrenos, ¿ah?
0: Claro, Elías Mena ahí. Era el animador de. ¿De cuánto se llama? Del sector de.
1: ¿De?
0: De donde está el estado de sesión.
1: Ah, de la macrozona.
0: Claro, ahí tenía la voz de la macrozona. Sí, cuando llegó a Talca, un día los cuatro: hola, Lía, ¿cómo estás? Aquí estoy, compañero. Ah, había llegado de allá de la macrozona.
1: Sí, me vine de por allá.
2: Noelia,
0: Lucho. Noelia, Lucho, no. Oye, Lucho,
1: ¿acaso tenía otra canción, Elías, no? Sí, don Lujo, mira, a ver qué nos dice por acá.
0: Las
1: Patito.
0: Canciones nos pueden salvar, Elías,
1: Patito, ¿qué dice acá?
3: Con un tema de Los Mitos, el grupo musical. Cualquiera decía que tenga la mano por ahí.
1: Muy bien, ya. Pues. Encantado, Los Mitos.
0: Los Mitos eran del tiempo de, como dijo el querido pajarito, de Fórmula B.
1: Fórmula B. Entre los coléricos.
0: ¿Cuál de Los Mitos le va a tocar?
1: Este tema muy bueno, pues.
0: Si te acuerdas de
1: exactamente,
0: mí.
1: Exactamente, buenísimo.
0: De aquel lugar. La, ra, ra, ra, ra. Vamos.
1: Ahí está.
0: Recordando hasta ahora.

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0: 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Las 10 de la mañana, con 58 minutos.
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0: Qué bonita la canción, ¿eh? Culpable soy yo. ¿Eh?
1: Sí, menos mal que lo reconoce, ¿eh?
0: Culpable soy. Esa canción se la dedica el día a la Marita.
1: Menos mal que lo reconoce, culpable
0: no,
1: usted.
0: Es usted que
1: ahí lo dijo.
0: Está esperando a la Marita en la puerta ahí hasta que la Marita se aburrió y se fue con el pajarito.
1: Y se perdió hasta el día de hoy.
0: Así es, polla.
1: Ay.
0: Se necesita señora responsable para trabajar en cocina de Taxutal, línea B, urgente. Presentarse antes de las 3 de la tarde en Camino Viejo a Maule, cerca del Santo Tomás. Más informaciones acá en el trabajo. ¿Ah?
1: Buen datito.
0: Ahí en Taxutal, ese que queda Camino Viejo a Maule.
1: Sí, ¿ah? Justamente, el único que está ahí.
0: Se necesita señora responsable para trabajar en cocina de Taxutal, línea B, urgente. Urgente, Talca urgente. Presentarse antes de las 15 horas, Camino Viejo a Maule, cerca del Santo Tomás. Más información acá en el trabajo. ¿Ah?
1: Ahí está el terminal de la línea B. Justamente,
0: eso. Sí. Justamente.
1: Terminal, ¿ah?, de la línea A está allá en la población Carro González.
0: Justamente. Sí,
1: para que no se vayan a confundir nuestras amigas y amigos.
0: No, acá en el Camino Viejo a Maule.
1: Viejo a Maule, sí.
0: Usted se baja en el Santo Tomás de un o toma la micro a Maule, se baja ahí mismo.
1: Claro.
0: Pero sí, si un poquitito toma alguna micro que va a Colín, se baja en el Santo Tomás.

0: mira un par de cuadras y ahí está hacia Maule y ahí está
1: el terminal. Claro. No, tienes harta vista ahí el donde acopian las máquinas, los conductores, claro. El terminal de la línea B.
0: Así que ahí estamos.
1: Buen datito de trabajo, Luis.
0: Buen dato de trabajo. Sí. ¿Eh? ¿Cuánto pagarán y nos vamos para allá en el día?
1: Es malo, ¿eh?
0: Sí, ¿no? El problema es que el Elía no se lava las manos, entonces, ¿no?
1: Es que ahí está el secreto de que queden ricas las comidas.
0: Claro, una vez me invitó a hoy el lujo, comamos un chancho en piedra, y yo ya entusiasmado. Y Elía empieza a tomar los tomates, o sea, a pelar los tomates, y le empiezo a mirar la uña.
1: ¡Ay, oiga!
0: ¡Negra!
1: No sea tan específico, no hay gente
0: y tenía una uña larga igual que Vareta.
1: Hay gente tomando desayuno a esta hora, no sea tan específico.
0: Lávese las manos entonces, pues
1: oiga, no está ya para, no está ya para esta hora, ¿eh?
0: No, yo pensaba que Elías estaba de luto por la uña. Pero revisarla en el colegio la uña, no, el día lunes. Y el profesor decía, ¿tú andas ahí de luto?
1: Oye, Lucho le han mirado el cuello, ¿no?
0: Un verdadero cine de cuello negro en el día. A ver qué es lo que dice la Rosita por acá.
1: Vamos con Rosita. Y dice:
2: Luis, ¿me puede mandar el latito del trabajo, por favor? Que una persona.
0: Ah, ya, ¿cómo es la cosa?
1: Pues...
0: ¿Qué es lo que dijo? No le entendí nada.
1: Que le puede mandar el datito.
0: Ah, ya.
1: Si le puede mandar el datito del trabajo.
0: Ya, para se lo mando al tiro nomás.
1: Para una persona que necesita, seguramente, obviamente. Bueno, sí, pues, bueno.
0: A ver, por aquí.
1: Bueno.
0: Lo tenía por aquí yo, oye.
1: Para la Rosita.
0: ¿A dónde? Se me le perdió.
1: ¿Se te le perdió?
0: Sí, se me le perdió. A ver.
1: Por ahí está.
0: Ya, Rosita.
1: Rosita.
0: Ahí está. Se lo reenvié.
1: Eso es.
0: Ya, ¿tenemos otra canción?
1: Sí, Claudio Valenzuela por acá nos programa. Bienvenido, Claudio, lo escuchamos.
3: Buenos días, don Luis Sebastián.
1: Sí, señor.
3: Bueno, ya estamos aquí en La Pequita, como le dije en delante, platita poca pero segura.
1: Eso.
3: Y el tema de los recuerdos puede ser de María Teresa. Dicen, ya que tengan
0: dicen que estoy enamorado de ti.
1: Ay, mucho.
0: Dicen que ya no siento nada por ti.
1: Ay.
0: Dicen.
1: ¿Sí?
0: Eso dice.
1: Es mentira,
0: porque. Dice toda la letra.
1: Sí, es mucho.
0: No me importa lo que digan, porque. Pero digan lo que dicen. Tú eres mi felicidad, dicen.
1: Sí, si el Lucho está enamorado, ¿ah?
0: ¿Eh? Claro. Vamos con la canción de nuestro amigo Los Largos, Claudio Valenzuela.
1: Sí, pero ahora está de empresario el Lucho, ¿ah? ¿Eh?

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0: Livic Maquinarias indica la hora. 11 de la mañana, con 26 minutos.
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0: Ay, Rueda. Rueda se llama la cortina esa, ¿verdad?
1: Sí.
0: Óscar Arriaga. Tan tan.
1: Sí.
0: Tan tan. Tan tan. Tan tan. Rueda, rueda. ¿Ah? 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
1: Linares, Talca y Curicó. Mire, por acá aparece la información, Luis, amigas y amigos auditores, sistema frontal dejará hasta 65 milímetros de lluvia y ráfagas de 80 kilómetros por hora en la región del Maule. La Dirección Meteorológica de Chile emitió avisos por precipitaciones que afectarán desde Coquimbo hasta el Biobío. En la región maulina, Senapred mantiene alerta temprana preventiva ante el riesgo de anegamientos y crecidas de ríos.
0: ¿Creería eso hacer en la cordillera? ¿Los 80 en la costa o hacer aquí en los valles? ¿Oye?
1: En los valles, en la zona de valles.
0: ¿Mucho 80 ponía?
1: 65, ¿no? 65.
0: Ah, 65.
1: Milímetros. Sí.
0: Ah, ya está bien.
1: 65 milímetros.
0: Y un viento fuerte.
1: Exacto. En el territorio maulino, el evento meteorológico registrará su mayor intensidad entre el martes 25 y el miércoles 26 de agosto.
0: Dice, o sea, mañana.
1: Claro. Los sectores precordilleranos podrían acumular hasta 65 milímetros de agua caída, mientras que en el litoral se proyectan hasta 35 milímetros en periodos acotados. Vale decir que va a ser dosificada la lluvia.
0: Oh.
1: Y eso es bueno. Hay que tener cuidado, eso sí, con las garrafas de viento, ¿ah? ¿Eh?
0: Claro, garrafa bien.
1: Garrafa
0: mina.
1: 80 kilómetros por hora, claro. ¿O será ráfaga?
0: Usted le decían el garrafa mina, no se olvide.
1: ¿O será ráfaga?
0: No, no se olvide que a usted, Luchito.
1: ¿Cuál?
0: Para los salvos.
1: Ya, no, ya. ¿Que la gente puede creer? Lucho se venía para acá, yo lo veía pasar con dos garrafas para arriba aquí, ¿eh?
0: Y el Luchito Vara salió y se las quitó. Ahí se rehabilitó el Elías.
1: Sí, sí. Y el Lucho también, ¿eh? Porque el Lucho siempre pasaba debajo de las mesas, ¿eh?
0: Tenían dos maules, dijo el Lucho.
1: Claro.
0: Ya, vamos a la canción.
1: Vamos a otro temita.
0: Ahí estamos.

0: Estamos compartiendo a esta hora en la radio chilena, la radio de todos. Son las 11 de la mañana. 11 de la mañana con 42 minutos, ¿o no?
1: Sí, Luis, 18 para las 12.
0: Ya. Está el listón de madera y palo.
1: Ah, sí, señor.
0: Sí, señor.
1: Estoy viendo información, Luis, amigas y amigos auditores, referente a una situación que ya ocurrió, el primer caso, ¿ah? El primer caso, reo resulta gravemente herido tras ataque con arma blanca en la cárcel La Laguna de Talca. Un recluso de la recientemente inaugurada cárcel de alta seguridad, La Laguna de Talca, sufrió la noche del sábado heridas graves provocadas por un objeto cortopunzante en varias zonas de su cuerpo.
0: Elía.
1: Luis.
0: Esa noticia, en un comienzo, yo la iba a comentar delante, pero se me fue, dijo el otro.
1: Sí.
0: Esa noticia corrió en las redes sociales como río.
1: Claro, me imagino.
0: Y echando la culpa al gobierno, mire, no era tan segura la cárcel, aquí y allá, y se están peleando los reos.
1: ¿Qué culpa
0: tiene? Y se actualizó con una declaración oficial, él se autoinfirió la herida.
1: La herida, sí.
0: Claro, él se autoinfirió las heridas, o sea, no es que hubiera una pelea,
1: claro,
0: sino que se autoinfirió. Entonces, eso es importante dejar en claro, o sea, porque ya hay la seguridad de dónde. Ahora, yo no sé con qué fue que se autoinfirió las heridas, porque ni siquiera como en las otras cárceles pueden sacar de los catres.
1: Claro.
0: Y hacerlo, porque los catres son de cemento.
1: De barras, claro. Acá en la cárcel de La Laguna, claro.
0: Claro, y no lleva ni siquiera, parece que...
1: Armazón
0: de fierro, nada. Son de cemento para que...
1: Concreto.
0: No, por seguridad, para que no... ¿Se acuerda que los reos empiezan a...
1: A picar.
0: ¿Cuánto se llama? A horadarlo.
1: A picar, a horadar, sí.
0: Las murallas y todo eso, hasta sacar pedazos de fierro.
1: Claro.
0: No, porque ya le habían dado a conocer en las redes sociales que era una pelea. Y bueno, había una pelea en las redes sociales, usted sabe que las peleas son pero tremendas, ¿pues?
1: No, son a muerte.
0: Políticas, porque uno decía, ahí está Caspo. Y otro le decía, pero si la cárcel la inauguró Boris.
1: ¿Y qué tiene que ver? ¿Qué tiene que ver eso?
0: Claro, entonces empiezan a pelear por... Todo hoy día está en torno a cuánto se llama a la política.
1: ¿Ah? Exactamente. Ahora,
0: antes, otros decían qué bueno que se están eliminando entre ellos. O sea, hay muchos comentarios.
1: No,
0: ¿ah? Como pero todo hacia la política.
1: ¿Ah? Sí, que fue así como entró esa arma cortopunzante.
0: Es que yo creo que a lo mejor puede haber sido un
1: tema.
0: Tenedor de esos plásticos, no sé. Algo tiene que haber sido. ¿Ah? Porque hay mucho. Hay muchos, ¿cuánto se llama? Hay muchos controles para que entren armas.
1: Eso, claramente hay detectores de
0: alguien,
1: metales.
0: Alguien contaba el otro día,
1: de metales,
0: el Mauricio Gallego, ¿ah? Que una persona que él conocía que era abogado, pasó tres controles y le sonaba algo.
1: Ah, claro.
0: Ya entregó los aros, entregó todo y al final.
1: Detector de metales, sí.
0: Se acordó que tenía en la pierna unos tornillos de una operación antigua.
1: Ah, claro.
0: Y le detectaba igual. ¿Eh?
1: Impresionante, el detector de metales.
0: Claro. Entonces, es difícil, ¿eh? Es difícil que entre una cárcel.
1: Sí.
0: Entre algo a la cárcel, digamos.
1: Algún de tipo de arma.
0: Bueno,
1: arma blanca o arma de fuego. Posible. Bueno, oye, según la regla de seguridad.
0: El otro día, bueno, en las redes sociales hay una página que se llama Gabriel Boric. ¿Eh?
1: Yeah.
0: Y ya lo están candidateando para el 2030. Y adivine con qué canción.
1: ¿Cuál?
0: No, en serio. Esa venceremos en septiembre. Venceremos la unidad popular al poder. Con esa canción lo están promocionando.
1: Es una canción del recuerdo a propósito, ¿eh?
0: Del recuerdo,
1: sí.
0: El tiempo que con esa canción, como recordamos algunos días, fue la canción emblemática cuando ganó Salvador Allende Gossel.
1: Exactamente.
0: ¿Ah? Cuando ganó, fue de la emblemática de la campaña y después cuando ganó. ¿Ah?
1: En el 70, claro.
0: Grababa con los Quilapayún. ¿Ah? Así que
1: 70.
0: Eso es lo que dicen las redes sociales, pues. ¿Ah? ¿Cuánto tiene falta para que sean las 12?
1: Le cuento, faltan 13 minutos para el mediodía.
0: 13 para las 12.
1: 13
0: vamos a la canción.
1: Ahí está.

0: Ay, señor. Dice Alicia que le trae mucho recuerdo a la canción esa que estábamos cantando recién. Tan,
1: tarara, sí, tarara, quiero gritar tarara. Que te quiero.
0: No, la otra. Sí. Tan, tarara,
1: ay.
0: Tan, oye, la otra era sí, Los Náufragos, ¿ah? ¿Mm? El tiempo de música libre, ¿ah?
1: Sí.
0: También la Alicia era el tiempo de música libre.
1: Sí, Kiki, ¿ah? Villanueva.
0: Kiki, claro, y después se separó Kiki Villanueva, fue el vocalista de música libre.
1: Exacto.
0: Y después integró el grupo de Los Náufragos como vocalista Gervasio.
1: Claro.
0: Gervasio cantaba. Quiero gritar que te quiero. ¿Ah?
1: Que me desespero.
0: Sí. Por ir a abrazarte. Claro. Primero fue Kike Villanueva, vocalista de Los Náufragos, y después lo reemplazó Gervasio. ¿Ah? Increíble, ¿eh?
1: Como es la vida de los vocalistas, ¿eh?
0: Así es.
1: De grupo en grupo.
0: Así.
1: Muchas veces lo que pasó con Eduardo Franco también en su momento, que en paz descanse.
2: Claro, también.
1: Sí.
2: Pues este majeto, creo que a la Elisa le decían el vocalista.
1: No sé si.
0: ¿Por qué, oiga?
2: Porque siempre tenía la vocalista para decir puras leceras.
1: Ah. ¿Quién está hablando el Lucho, eh? ¿No? Oye, si lo dicen por ti.
0: Lo dicen por ti.
1: Lo dicen por el Lucho,
0: ¿eh? No hablemos tanto en la transmisión de la misa.
1: Sí.
0: Porque la gente está reclamando.
1: Sí, pues. Sí. Pero es que en realidad estás hablando mucho, Luis.
0: Yo digo, estaba hablando mucho en realidad. Sí. Y dijo, no, si lo dicen por ti. Yo creo que decía, este radio chilena de tal que está transmitiendo de la iglesia. Nada más, pues.
1: Y nada más, sí.
0: Y el otro.
1: El discurso. Oye, se lo dicen por el Lucho, ¿eh? Yo siempre está moderado para hablar.
0: Oye, nos vamos a la canción de Natalí.
1: Vamos con Natalí.
0: Con la compañera Alicia Poblete.
1: Cariñoso saludo a la señora Alicia.
0: Siempre.
1: Ah, sí, eso.
0: En la sintonía. Se tiene que estar riendo. Ya.

0: Esa canción, Elías.
1: Bonito.
0: De la revolución. Sí,
1: sí. Le cuenta la historia.
0: Ay, ay, Natalie.
1: Ah. Cuenta una historia.
0: Sí. Una historia maravillosa, ¿eh?
1: Exactamente.
0: De amor.
1: De guerra, de ligerante.
0: Igual que las historias de Elías.
1: Sí, señor. De Corintellado, ¿eh? Oye, saludos a Alejandro Soto. Nos acompaña en sintonía. Nuestro amigo dice: buen día, amigos. Aquí reportando sintonía desde San Clemente. Empezando con optimismo esta nueva semana, un fuerte abrazo para ustedes y también para don Abraham. Agradecerles.
2: Gracias, paisano. Nuestro amigo es del el supermercado
1: Santa Laura.
2: Santa Laura.
1: Santa Laura, sí.
2: Claro, donde compran todas las cabras.
1: Exactamente, don Abraham.
2: Claro, antes tenía una pensión, la pensión Soto.
1: Ya, ya.
2: Pero después la vendió y instaló este otro local.
0: Ya. Ya, hombre.
1: Póngale ahí un bozal, Luis. Por favor, caballero. Agradecerle, dice, una vez más por transmitir la Santa Misa, nuestro verdadero alimento, ¿eh?
0: Ayer.
1: Saludos a Alejandro Soto ahí con nosotros en
0: sintonía. Ayer, el sábado también transmitimos la misa.
1: Sí.
0: Mucha gente en el encuentro diocesano.
1: Encuentro diocesano, sí, Luis. Imagino.
0: Había mucha gente, ahí estuvimos.
1: Cinco zonas pastorales de Curicó, Talca,
0: cinco zonas pastorales. Estuvo muy bonito, ¿eh?
1: Qué bueno.
0: Muy bonito.
1: Maravilloso.
0: Oye, Elías, ¿vamos a la última canción,
1: sí,
0: o no?
1: Vamos a otro temita.
0: En la revolución de octubre.

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0: Así es, don Luis.
1: Y nos vamos golpe a golpe, verso a verso.
0: Bueno, una buena noticia, Luis, amigas y amigos. Bomberos podrá circular sin pagar peajes. Acuerdo busca extender beneficio a todo Chile. Están empezando por la quinta región, ¿eh?
1: Qué bueno, ¿eh?
0: Muy buena.
1: Eso
0: medida.
1: Sí que buena noticia.
0: Sí, justamente.
1: Muy ahora bien. Siguen los bomberos para no pegar peajes.
0: Exactamente.
1: Ah, claro, pregunté, ¿para dónde va? No, voy a un incendio. Ah. Oh, qué buena noticia, no, en serio,
0: bueno,
1: ¿eh?
0: Muy bueno.
1: Oye, nos vamos a Elías Mena, don Elías Mena, Mauricio Gallegos, Carolina Fernández, don Abraham, un amigo Luis Sebastián Bielma, le dice gracias en nombre de Ahorrocop. Ya viene la Santa Misa, será hasta mañana.
0: Dios mediante.
1: Adiós.
0: Abrazos.

0: Alfonso Durán, Laura Bravo, Loreto Mella, Alejandra Andrea González Morales. Roguemos al Señor.
1: Escúchanos, Señor, te rogamos.
0: María Leonor Concha Palacios, María Teresa Silva, Sebastián Lizana, Mabel Valenzuela Sura, Paola Torres Adurto, Andrés Vergara López, Óscar Cabello Valenzuela, José Rodolfo Díaz Aguayo, Luz Avendaño Jiménez. Roguemos al Señor.
2: Escuchemos, Señor, te rogamos.
0: Nubia Meléndez, Elena Cañón, Mario Hernández Bravo, Edita Custán, Bernarda Aliste, Gloria Sepúlveda Espinosa, Jorge Monasterio. Roguemos al Señor.
2: Escúchanos, Señor.
0: Les invito a ponerse de pie y rezamos el ángel. El ángel del Señor anunció a María
3: y concibió por obra y gracia del Espíritu Santo.
0: Dios te salve María, llena eres de gracias, el Señor es contigo. Bendita tú eres entre todas las mujeres y bendito es el fruto de tu vientre, Jesús.
3: Santa María, Madre de Dios, ruega por nosotros pecadores, ahora y en la hora de nuestra muerte.
0: He aquí la esclava del Señor.
3: Hágase en mí según tu palabra.
0: Dios te salve María, llena eres de gracias, el Señor es contigo. Bendita tú eres entre todas las mujeres y bendito es el fruto de tu vientre, Jesús.
3: Santa María, Madre de Dios, ruega por nosotros pecadores, ahora y en la hora de nuestra muerte. Amén.
0: Y el Verbo de Dios se hizo carne
3: y habitó entre nosotros.
0: Dios te salve María, llena eres de gracias, el Señor es contigo. Bendita tú eres entre todas las mujeres y bendito es el fruto de tu vientre, Jesús.
3: Santa María, Madre de Dios, ruega por nosotros pecadores, ahora y en la hora de nuestra muerte. Amén.
0: Ruega por nosotros, Santa Madre de Dios,
3: para que seamos dignos de alcanzar las promesas de nuestro Señor Jesucristo.
0: Te suplicamos, Señor, que derrames tu gracia en nuestros corazones, para que, habiendo conocido por el anuncio del ángel la encarnación de tu Hijo, por su pasión y su cruz, seamos conducidos a la gloria de su resurrección. Te lo pedimos por Cristo nuestro Señor.
2: Amén.

0: tardes, queridos hermanos y hermanas, queridos hijos, muy buenas tardes.
1: Buenas tardes, Padre.
0: Vamos a vivir este encuentro con el Señor, muy en especial hoy, esta iglesia apostólica que celebra a San Bartolomé, mártir. Lo hacemos con un corazón bien dispuesto. Saludamos cordialmente a aquellas personas que se encuentran en los hospitales, en sus propias casas, delicados de salud, muchos de ellos imposibilitados de salir, en las cárceles, en todos los lugares donde llegan estas ondas de la emisora de la familia del Maule, también por aquellos que se unen a través de la plataforma de YouTube. Vivamos entonces este encuentro en el nombre del Padre, del Hijo y del Espíritu Santo. Amén. La gracia de nuestro Señor Jesucristo, el amor del Padre, la comunión del Espíritu Santo esté con todos ustedes. Queridos hermanos y hermanas, queridos hijos, tanta sangre derramada por amor a Jesucristo. Por nuestra parte, pidámosle perdón al Señor a veces por nuestra asedia, por nuestra falta de querer llevar este evangelio como lo han hecho tantos apóstoles y especialmente hoy día San Bartolomé. Pidámosle perdón al Señor.

0: Dios que es bueno, rico en misericordia, siempre dispuesto a perdonar, nos regala su perdón. Dios Todopoderoso tenga misericordia de nosotros, perdone todos nuestros pecados y nos lleve a la vida eterna.
1: Amén.
0: Sintiendo el perdón del Señor y alegrándonos por esta fiesta de San Bartolomé, entonamos el himno de gloria.

Oremos. Padre, fortalece en nosotros la fe por la cual el apóstol San Bartolomé se unió profundamente a tu Hijo, y concédenos por sus ruegos que tu Iglesia sea sacramento de salvación para todos los pueblos, por nuestro Señor Jesucristo, tu Hijo, que vive y reina contigo en la unidad del Espíritu Santo y es Dios por los siglos de los siglos. Amén. Escuchamos la palabra del Señor.

Lectura del libro de Apocalipsis. El ángel dijo a Juan: ven, que te mostraré a la novia, a la esposa del Cordero. Me llevó en espíritu a una montaña de enorme altura y me mostró la ciudad santa, Jerusalén, que descendía del cielo y venía de Dios. La gloria de Dios estaba en ella y resplandecía como la más preciosa de las perlas, como una piedra de jaspe cristalino. Estaba rodeada por una muralla de gran altura que tenía 12 puertas. Sobre ellas había

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Gracias por estar en nuestra sintonía. Usted que viaja con nosotros hacia algún punto de la región del Maule o fuera de nuestros límites regionales. Gracias por acompañarse de Chilena del Maule.

Un saludo afectuoso para ustedes que en este minuto está en su hogar, está en algún punto de Talca, de la región del Maule, de nuestro país, está en su lugar de trabajo seguramente. Vaya nuestro saludo. ¿Quién está con usted? Radio Chilena del Maule. Le acompañamos.

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Estamos en Chilena del Maule, música, compañía, recuerdos, cercanía, calidez en esta tarde de hoy lunes 24 de agosto. Saludos a esta hora para ustedes que nos acompaña a través de nuestra

12 grados la temperatura en este instante, los cielos nublados en la capital de la región del Maule, 13 la máxima para esta tarde, así lo señala la Dirección Meteorológica de Chile. Alta probabilidad de lluvia para mañana, 90% reza por acá, lo que es la información que nos entrega la DMC, Dirección Meteorológica de Chile. Estamos con música, compañía. Estamos a través de Chilena del Maule.

29 minutos nos separan de las 15, 29 para las 3. Estamos en Chilena del Maule. Gracias por estar en nuestra sintonía en esta tarde de lunes, prácticamente la última semana completa del octavo mes del año. Le acompañamos, le llevamos música, compañía, calidez, cercanía. Estamos en Chilena del Maule.

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15:19, 3 de la tarde, 19 minutos. Estamos en Chilena del Maule. Gracias por estar en nuestra sintonía en esta tarde de hoy lunes 24 de agosto de 2026, última semana completa del octavo mes del año. Saludos a esta hora para usted, que nos acompaña en nuestra sintonía.

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1: 15:25, 13 de la tarde, 25 minutos. Estamos en Chilena del Maule, así le estamos dando la buena música en esta tarde a través de nuestra estación emisora. Estamos en Talca, en Molina, en la zona centro-sur, frecuencias en el aire para estar más cerca de usted. 13 grados la temperatura en este instante, los cielos son nublados. Se pronostica lluvia para mañana, ¿eh? Altísimo porcentaje en este momento. Seguimos más cerca de usted.

Faltan 16 para las 4, 16 minutos para la hora 16. Estamos en Chilena del Maule. Gracias por estar en nuestra sintonía de esta tarde de música, de compañía, de cercanía, junto a todos y cada uno de ustedes que a esta hora nos acompañan en nuestras frecuencias en Talca, en Molina, en la zona centro-sur, frecuencia en el aire para estar más cerca de usted. Saludos a nuestro amigo Nelson Azócar Mora en el sector de Vilches Alto, a esta hora con nosotros en sintonía de Chilena del Maule. Ahí está en su cabaña, bendición y milagro, ¿eh? Nuestro amigo con una linda vista hacia lo que es la cordillera, el sector de los Tres Cuernos, ¿eh? Maravilloso paisaje para que usted también desde allá lo admire. Así que saludos para él, para Nelson Azócar Mora, en sintonía de Chilena del Maule de esta tarde, compartiendo nuestra emisión. Música, cercanía y recuerdos para usted.

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Estamos en Chilena del Maule, 16, 12 minutos, 4 de la tarde, 12 minutos. Muy buena y positiva noticia, Bomberos podrá circular sin pagar peajes. Acuerdo busca extender beneficio a todo Chile. Que todas las concesionarias en este caso se unan justamente para poder llevar a cabo lo que es entonces, en este caso, el hecho de que los bomberos no paguen en los peajes. Ya la quinta región ha comenzado específicamente con un plan en lo que refiere específicamente a aquello, y lo cual de alguna manera ayuda muchísimo a lo que es específicamente el trabajo que realiza Bomberos, tanto en los siniestros, como así también en las emergencias, como así también en sus capacitaciones, donde deben movilizarse y pasar en algunos lugares donde existe el peaje o bien el TAG. Ya poco a poco se va dando a conocer esta idea, lo cual es tremendamente positiva con respecto entonces a lo que significa para ellos. Una muy buena noticia que la compartimos a esta hora en Chilena del Maule.

prepararse nuestra región del Maule porque se viene lluvia, se viene agüita, dice por acá la información. Sistema frontal dejará hasta 65 milímetros de lluvia y ráfagas de 80 kilómetros por hora en la región del Maule. Esto refiriéndose a los vientos y de allá arreciarán acá en nuestra zona territorial maulina con respecto a este sistema frontal que iniciará en horas de la madrugada de este martes, mañana de lo que es entonces este 25 de agosto. La Dirección Meteorológica de Chile emitió aviso por precipitaciones que afectarán desde la cuarta región hasta el Biobío. En la región del Maule, Senapred mantiene alerta temprana preventiva ante el riesgo de anegamientos y crecidas de ríos. Estar muy atento entonces, estar preparados para la condición del tiempo que se avecina con lluvias y con ráfagas de viento de hasta 80 kilómetros por hora. Estamos en Chilena del Maule, estamos con más música para usted.

25 minutos, nos separan de las 5, 25 minutos para las 17 horas. Estamos en Talca, en Molina, estamos en la zona centro-sur. Un saludo cordial y afectuoso para usted que nos acompaña en sintonía en algún punto de la región del Maule o bien más allá de nuestros límites regionales. Atención, muchos accidentes de tránsito en los últimos días acá en nuestra zona maulina. Distintos accidentes, atropellos, dolorosa y lamentablemente choques desde ya por no respetar señalética. Un sinnúmero de situaciones que se van dando precisamente con respecto también a los que refiere a los límites de velocidad. Por eso les hemos llamado incesantemente para que usted también en esta oportunidad tome en consideración aquello. Los límites relacionados con la velocidad, el respeto por las leyes y normas del tránsito, estar muy atento a todo aquello para evitar más tragedias de las que hemos tenido durante estos días acá en nuestra zona maulina. Música, compañía. Estamos con cercanía. Estamos en Chilena del Maule.

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Faltan 16 minutos para las 5, 16 para las 17 horas. Gracias por estar en la sintonía de Chilena del Maule. Importante contarle que se va a realizar el cuarto ciclo teológico pastoral, titulado Ven Espíritu Santo, filiación adoptiva y carismas, agosto-septiembre 2026, se señala por acá con respecto a aquello. Importante para ir conociendo datos referente entonces a lo que va a ser este encuentro. Filiación adoptiva y carismas, agosto-septiembre 2026. Primer encuentro se va a realizar el día 31 de agosto. Se titula Ven Espíritu Santo, haznos hijos en el Hijo. La madre Mariela Jerez, desde ya, abadesa, monasterio, trapense de Quilbo, estará a cargo entonces de lo que va a ser este primer encuentro. Segundo encuentro el 7 de septiembre, los carismas del Espíritu Santo en la edificación de la Iglesia, con el presbítero Pablo Arteaga, doctor en Teología Dogmática, Facultad de Teología de la Universidad Católica. Y un tercer encuentro el día 28 de septiembre, presentación documental Sin Desviar la Mirada, la historia de la Vicaría de la Solidaridad y su compromiso con la dignidad humana. Temas interesantes entonces a tratar en lo que es específicamente entonces este cuarto ciclo teológico pastoral, Ven Espíritu Santo, filiación adoptiva y carismas, que se va a realizar tanto parte de él en este mes de agosto como así también el próximo mes de septiembre. Estamos con información, estamos con actualidad, estamos a través de Chilena del Maule, como siempre más cerca de usted, compartiendo nuestra emisión. 15 minutos para las 5, 15 minutos nos separan de las 17 horas.

Le invito a quedar en la sintonía de Chilena del Maule. Recuerde que durante las 24 horas, como siempre, estamos más cerca de usted, compartiendo nuestra emisión, compartiendo la sintonía. Que esté muy bien. Muchas gracias por continuar y estar con nosotros.

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